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0: Aquí nomás en la mejor FM 99.9. Oigan, primero que nada, pues excelente domingo para todos, ¿no? Y me encantaría que me platicaran también, pues, ¿qué están haciendo? O sea, a lo mejor están en la carnita asada, si están en la casa con la familia, si están, pues, ¿por qué no? A lo mejor hasta trabajando, porque hay mucha gente que también le toca trabajar los domingos. Y me encantaría saber desde dónde me acompañan y también qué recomendaciones hay para este domingo. Porque luego a veces el clima, la verdad es que luego se presta, pues, para quedarnos en casita, ver una película o por qué no lanzarnos al cine. Así es que me encantaría que en este momento me platicares qué película nos recomiendas al 477-7007-999 de ir al cine, de verla en tu casa, a lo mejor por alguna plataforma en específico. Así es que cuéntamelo todo al 477-7007-999. ¿Cuál es tu película favorita para este fin de semana? Mientras tanto, te voy a dejar con más música. Recuerda que estás aquí nomás a través de la mejor.
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0: Aquí nomás de la mejor FM 99.9. Oigan, les tengo información importante. 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Vámonos con más música aquí nomás, a través de la mejor FM 99.9.
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Vámonos con más música, aquí nomás, a través de La Mejor.

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aquí nomás a través de la mejor FM 99.9. Oigan, amigos, pues se llegó el momento de despedirme. Gracias por haberme acompañado a lo largo de estas dos horas. Mañana regreso con toda la actitud, con toda la energía, con todo el flow a las 6:30 de la mañana. Yo soy Nayeli López de La Mamis. La Mamis de la Mejor, así me encuentras en Facebook y en Instagram como NayeliLove999. Mientras tanto, pues yo me despido, pero te dejo con muy buena música y con excelente programación. Y mañana regreso. Aquí nos escuchamos a través de la Mejor FM. Yo soy Nayeli López. Hasta la próxima. Bye, bye.

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0: noches, bienvenidas y bienvenidos a La Hora Nacional. Qué gusto poder acompañarles una vez más en este espacio donde México se escucha, se comparte y se reconoce a través de su cultura y su gente. Y hoy me acompaña en la conducción María Luisa Peralta. María Luisa, bienvenida. Ay, hola.
1: Qué gusto y muchas gracias también por compartir este espacio de chat. Esta semana arranca el Mundial de Fútbol 2026 y empieza la cuenta regresiva. Les presentaremos la banda sonora. Con música, emoción y el espíritu de millones de aficionados, comienza a sentirse la fiesta más grande del fútbol.
0: Sí, fiestón loco. Les vamos a platicar de las cuatro jóvenes mexicanas que ya tienen asegurado su lugar en algunos de los partidos más importantes de la Copa del Mundo 2026.
1: El fútbol va más allá de la cancha. Es un espacio de encuentro, expresión artística y transformación social. Les contaremos cómo las mujeres a lo largo de la historia han luchado por tener un lugar en el fútbol femenil.
0: Vamos a platicar sobre la exposición Nahuales en la cancha de Filogonio Naxi, artista plástico oaxaqueño reconocido a nivel mundial, que convierte la cancha en el espacio de un ritual colectivo desde donde el mundial se resignifica desde una raíz indígena.
1: También tendremos recomendaciones culturales, deportivas y de entretenimiento en la Ciudad de México con nuestra chilanguía.
0: Periodista, escritora y cronista imprescindible de México. Hoy recordaremos a una mujer cuya voz ha marcado la historia cultural del país, Helenita Poniatowska.
1: Esta noche también conoceremos todos los detalles de la convocatoria México Canta por la Paz y contra las adicciones con Miguel Trujillo, presidente del Consejo Mexicano de la Música.
0: Y tendremos información útil sobre los programas Jóvenes Construyendo el Futuro y la entrega de tarjetas para la beca Rita Cetina. Así que comenzamos. El Mundial de Fútbol no solo se juega en la cancha, también se vive en las calles, en las reuniones con amigos y, por supuesto, en la música. Les presentaremos la canción de Julieta Venegas rumbo a la Copa del Mundo 2026, un tema que busca capturar el papel de las mujeres, la energía, la diversidad cultural y la pasión que se vivirán en México, Estados Unidos y Canadá.

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1: Bueno, yo soy Carla Peña, tengo 23 años, soy freestyler, fútbol profesional. La verdad es que me da mucho gusto estar aquí, me da mucho gusto que hayan hecho esta convocatoria. La verdad es que nos sumamos cada vez más mujeres y me sorprende que seamos muy jóvenes las que ganamos. Y lo único que espero es que más niñas se sumen y que luchen por sus sueños. Porque mira, hoy estamos aquí y es algo que nunca me hubiera imaginado.
2: Mi nombre es Yolet Cervantes Cuasquegua, tengo 21 años, soy del municipio de Tlaquilpa, del estado de Veracruz. Querida presidenta Claudia Sheinbaum Pardo, muchísimas gracias por tomarnos en cuenta y por ser una de las afortunadas de estar en un evento muy importante como es el Mundial de Fútbol. La admiro y la respeto demasiado por ser la primera mujer presidenta de nuestro bello país. Creo que no hay palabras para decir ahorita en este momento cómo me siento. Estoy muy emocionada. Gracias, realmente gracias por tomarnos en cuenta. Que sigamos impulsando el fútbol femenil, porque todas las mujeres tenemos nuestros talentos, cualidades, y qué bueno que se puedan dar a conocer. Muchísimas gracias.
3: Presidenta Claudia, muchas gracias por esta oportunidad. Soy Briana y de verdad estoy, primero que nada, muy agradecida. Mi sueño siempre ha sido estar en un partido de un mundial y pues ahora se me cumplió. Muchas gracias a las juezas también. Desde muy chiquita juego fútbol, desde los 5 años. Recuerdo haberlo hecho con mi hermano, con mis primos, con niños, principalmente con hombres. Y creo que este tipo de concursos abre la oportunidad para que se siga impulsando el fútbol femenil. Muchas gracias a todos y que vivan las mujeres y que siga creciendo este proyecto a nivel nacional que es el fútbol femenil. Muchas gracias.
4: Durante muchos años las mujeres tuvieron que abrirse camino en espacios donde incluso se les negó el derecho a jugar fútbol de manera profesional. Sin embargo, con esfuerzo y talento lograron transformar la historia de este deporte.
5: Hoy, las futbolistas mexicanas inspiran a nuevas generaciones y forman parte fundamental del crecimiento del fútbol femenil. Esta cápsula nos recuerda a algunas de las mujeres que ayudaron a cambiar las reglas del juego.
6: El fútbol lo han practicado hombres y mujeres desde la segunda mitad del siglo XIX. Cuando el juego empezó a popularizarse en el Reino Unido y en otras partes del mundo. En México, el primer torneo se llevó a cabo en 1902 y 40 años después se instauró la primera liga de fútbol profesional varonil. En contraste, el fútbol femenil quedó durante mucho tiempo como una práctica amateur. Se empezó a imponer la idea de que este deporte no era apropiado para mujeres desde un punto de vista moral y de salud, bajo afirmaciones médicas falsas. Incluso algunas federaciones nacionales de fútbol prohibieron la práctica femenil. Sin embargo, en las calles y escuelas, las mujeres continuaron practicando el deporte. En la década de los 60, empezaron a proliferar equipos y ligas femeniles en la Ciudad de México y en diferentes estados de la República. El Club México, el Nacional, Gacelas, Cachorras, Margaritas y Tapatías dieron espacio a niñas y adolescentes para jugar de una manera más organizada. En 1969 se instauró la Liga América y en 1970 se constituyó la Asociación Mexicana de Fútbol Femenil. De ese impulso salió el equipo nacional que representaría ese mismo año a México en el primer Mundial Femenil de la historia, organizado en Italia. Las mexicanas tuvieron, sin embargo, dificultades para encontrar un lugar donde entrenar antes del Mundial. Sufrieron para conseguir uniformes y para reunir el dinero de los vuelos. Sin reconocimiento oficial, las jugadoras partieron a Europa, donde obtuvieron el tercer lugar al derrotar a Austria e Inglaterra. Destacó especialmente la actuación de Alicia Vargas, quien fue apodada por la prensa italiana como la

0: pelé mexicana. Un año después, en 1971, México fue la sede del segundo Mundial Femenil. En el torneo participaron jugadoras de Argentina, Inglaterra, Francia, Italia y Dinamarca. Los partidos se realizaron en Guadalajara y la Ciudad de México. Los Juegos de las Mexicanas, incluyendo semifinal y final, registraron cerca de 90.000 espectadores en el Estadio Azteca y fueron un éxito desde el punto de vista comercial. El éxito del torneo contrastaba con la situación de las jugadoras, quienes jugaban y grababan comerciales sin cobrar, a pesar de que tenían que cubrir los gastos de su preparación y equipo, y en varios casos habían tenido que pausar sus estudios o trabajo. Ante esa injusticia, las jugadoras mexicanas exigieron una compensación e incluso contemplaron no presentarse a la final contra Dinamarca. Así, Guadalupe Tovar declaró ante la prensa que el comité organizador ha ganado miles de pesos con este campeonato y a nosotras no se nos ha estimulado en nada. A pesar de que la cuestión salarial no fue resuelta, tanto personas particulares como empresas ofrecieron premios para las futbolistas mexicanas, que reflejaron estereotipos de los roles de género de la época. De 100 a 500 pesos por gol, una recámara, libros de cocina, bolsos de mano, portafolios, cámaras fotográficas y viajes. El fútbol femenil enfrentó además la crítica de una parte de la prensa deportiva, centrada en la técnica y la preparación física de las jugadoras. Asimismo, otras publicaciones prefirieron sexualizar los cuerpos de las futbolistas en vez de destacar su faceta deportiva. A pesar de los prejuicios y la hostilidad, que aún perduran, las jugadoras pioneras de los mundiales de 1970 y 1971, Irma Yolanda Carmina Gutiérrez, Elvira Aracén Sánchez, Juana Irma Chávez Barrera, Guadalupe Tovar Ugalde, Elsa Huerta Méndez, Alicia Vargas Ángel, Silvia Zaragoza y Marta Coronado, entre otras, abrieron el camino para el reconocimiento social del fútbol femenil en México.
1: El fútbol también puede convertirse en arte, memoria y símbolo colectivo. Y eso es justamente lo que propone la exposición Cascarita Llanera, Nahuales en la cancha.
2: El artista oaxaqueño Filogonio Naxin transforma el imaginario futbolero desde las raíces indígenas y convierte la cancha en un espacio ritual lleno de identidad y de color. Vamos a conocer esta propuesta.
3: Estamos en tiempos mundialistas y futboleros y eso hace que el fútbol sea parte de toda la colectividad y que también se pueda transformar en arte y en memoria. Por eso hoy vamos a hablar de una exposición, se trata de Cascarita Llanera, Nahuales en la cancha.
4: Así es, y el artista oaxaqueño Filogonio Naxin transforma el imaginario futbolero desde las raíces indígenas y convierte la cancha en un espacio ritual lleno de identidad, de tradición y de color. Filogonio, bienvenido a la Hora Nacional, qué gusto tenerte por acá.
5: Tendan un gatsimu a tu cuanda, gune na hisano, mate chirano, guasimia un fandanga, anica tu viejo, quinchino cuadi, si ya no fenia, nashinanda, shinuya, nashinanda, inuma. Antes que nada, pues un saludo en mi lengua materna, que es la lengua mazateca del estado de Oaxaca, principalmente en la Sierra Mazateca. Yo me dedico a la pintura, al dibujo y al arte y a esta manifestación. Y ahorita pues estamos en este tiempo tan emblemático, histórico, que es el Mundial. Por eso puse a mis nahuales a jugar fútbol también.
3: ¡Qué maravillosa idea y qué maravillosa historia estás contando! Porque es parte de toda nuestra cosmovisión también, ¿no? Y traerla a algo tan contemporáneo como el fútbol debió ser una revoltura de ideas ahí en tu cabeza. ¿Cómo llegamos a esta obra?
5: Todo mi trabajo siempre se ha manifestado a través de los animales, partiendo desde las leyendas, los cuentos de la cultura mazateca. A raíz de eso es como empiezo a fusionar estos seres fantásticos y también los nahuales. Para nosotros tiene que ver con una deidad que te protege
3: desde que naces,
5: ajá, durante tu vida. Pero es una deidad que no se ve, sino lo sientes como persona, ya sea cada quien lo puede adquirir por un ritual o simplemente el animal que te guste más.
3: Esto está en el centro de la Ciudad de México, lo podemos visitar en la Secretaría de Educación Pública, ¿cierto?
5: Se inaugura el 9 y ya para el público abierto a partir del 10 de junio ya se puede pasar a visitar esta exposición en el Museo Vivo del Muralismo.
4: Oye, ¿habías pensado alguna vez trabajar con el fútbol, tú como artista?
5: No, es una buena pregunta. Ajá. No, creo que más bien mi trabajo es como una línea del tiempo. Siempre voy abordando temas de lo que va pasando.
6: Coyuntural.
5: En todos los eventos, tanto social o lo que vaya pasando, siempre voy registrando esta parte de mi trabajo. Entonces, cuando anunciaron el año pasado, es cuando surge esta idea de cómo resolverlo, pero justamente siempre hago a partir de estos nahuales. Lo único que hice es fusionarlo directamente, porque en realidad yo no uso boceto ni bosquejo. Wow. Todos los trabajos directamente, cuando empiezo a trazarlo, es como vayan a surgir y como quedan las piezas como tal cual yo lo quiero.
7: Inspiración y talento, maestro Cha.
8: Totalmente, ¿eh?
7: Obvio, Filogonio, muchísimas gracias por visitarnos. Por favor, recuérdanos dónde podemos verlo y hasta cuándo.
8: En redes sociales.
7: También.
5: Pues los invito a que pasen a partir del 9 de junio en el Museo Vivo del Muralismo, que es de la Secretaría de Educación Pública. Ya estará abierto para que puedan apreciar este tipo de trabajo. Y también los invito a que me sigan en las redes sociales como @filogonionashin. Nashin se escribe Naxin y es en mazateco, que significa venadito.
7: Claro. Mira, tu bonito. Y que vivan los artesanos y las artesanas.
5: Que viva México y que sigamos disfrutando de esta cosmogonía y de todas las culturas que existen. México, que es lo que nos hace como la riqueza de México, más que nada.
8: Muchísimas gracias y muchísimas gracias a todos ustedes por estar con nosotros aquí en La Nacional. Por favor, no se vayan.
1: La capital se prepara para recibir a visitantes de todo el mundo con actividades que combinan deporte, cultura y entretenimiento. Entre las principales opciones destaca el Fan Fest FIFA 2026 en Campo Marte, donde habrá experiencias deportivas, gastronómicas y espectáculos musicales.
2: Es una oportunidad genial para poder vivir la pasión mundialista desde diferentes perspectivas. Vamos a ver y escuchar qué nos tienen preparado en esta ocasión Germán Gastelum y Orlando Basso.
9: Bienvenidos amigos y bienvenidas, ya estamos en pleno Mundial 2026, así que la pasión futbolera se vive al máximo en cada rincón de la capital.
2: Y el momento más esperado llega el jueves, el 11 de junio, con la inauguración del Mundial 2026. México frente a la selección de Sudáfrica en el legendario Estadio Ciudad de México.
9: ¡En nervios! Y para quienes quieran vivirlo en comunidad, el partido también se transmitirá gratis en la mega pantalla del Zócalo Capitalino, convirtiendo el centro histórico en una gran tribuna.
2: Los días 9 y 10 de junio llega México Vibra 2026 al Auditorio Nacional con artistas como, chéquense nomás, Alejandro Fernández, Carla Morrison, Vandel Recodo, Tim Norich, el sonorense Karim León, acompañados por la Orquesta Sinfónica de Minería.
9: Y el 10 de junio la energía se multiplica con un concierto de rock alternativo en el Metropolitan, además de una presentación masiva al aire libre en el Monumento a la Revolución.
2: Suena bien, ¿eh? Ahí también va a haber fiesta, así que esos días la ciudad no solo vibra, literalmente suena como estadio lleno en cada escenario. Además, el 13 de junio a la 1 de la tarde, a las 13 horas, el Paseo de la Reforma será escenario del desfile La Pelota Vuelve a Casa. Y en sábado, increíble, una celebración que recorre la historia y la pasión del fútbol.
9: Así que ya sabe, una ciudad entera celebrando el deporte que une al mundo con arte, música y cultura en cada esquina.
2: No cualquier ciudad, es la sede de la
9: Chilanguía.
2: Chilanguía.
9: ¿Y del mundial?
2: ¡Sí, sí!
1: Hablar de Elena Poniatowska es describir a una de las figuras más influyentes de literatura y el periodismo mexicano. A lo largo de décadas ha documentado acontecimientos fundamentales de nuestra historia, dando voz a quienes pocas veces ocupaban los titulares.
2: Reconocida por muchos como la décima musa mexicana, su obra ha dejado una huella profundísima en generaciones de lectores. Hoy conoceremos parte de su legado, su compromiso con la memoria colectiva y la importancia de su trayectoria en la siguiente cápsula.
0: Elena Poniatowska es una periodista, escritora, cronista y activista mexicana de origen francés polaco, destacada por su profundo compromiso con los que menos tienen y un agudo oído para escuchar las voces del pueblo. Nació el 19 de mayo de 1932 en París, Francia. Sus primeros años transcurrieron en el contexto de la Segunda Guerra Mundial. En 1942, debido a la invasión nazi a Francia, Elena y su familia se trasladaron a México como refugiadas. Mi mamá me dio el mejor regalo, un país. declaró décadas después. Su formación formal fue breve, no pudo costear la universidad y optó por estudiar taquigrafía, una herramienta que más tarde definió su método de trabajo, la escucha atenta y la transcripción fiel de los testimonios de la gente. En 1953 se inició su actividad en el periodismo, oficio que la llevó a ser una de las mejores escritoras de género testimonial. En 1968 sucedió uno de los episodios más trágicos de la historia contemporánea de México, la masacre estudiantil del 2 de octubre. A partir de los testimonios de sobrevivientes, familiares y estudiantes presos en Lecumberri, Elena publicó en 1971 La noche de Tlatelolco, una obra que se convirtió en un referente generacional. Hasta la fecha, es uno de los libros más leídos en México sobre la represión contra los estudiantes. Tras los sismos de 1985, Elena documentó el surgimiento de una sociedad civil autoorganizada en su libro Nada, Nadie, las voces del temblor. Décadas más tarde, relató el movimiento de resistencia pacífica tras el fraude electoral de 2006 en Amanecer en el Zócalo. Elena Poniatowska también es narradora de las figuras femeninas más importantes del siglo XX mexicano, entre ellas Tina Modotti, Leonora Carrington y Las Siete Cabritas, Frida Kahlo, Nahui Olin, Pita Amor, Rosario Castellanos, María Izquierdo, Elena Garro y Nelly Campobello. Elena Poniatowska ha recibido numerosos galardones a lo largo de su carrera, en especial el Premio Cervantes, y es doctora honoris causa por múltiples universidades nacionales e internacionales. Sobre su experiencia como periodista y escritora, Elena ha dicho: "Le debo todo al periodismo, incluido mi amor a México, porque me obligó a conocerlo". Elena Poniatowska se ha sumado también en distintos momentos a la lucha por la justicia social y la defensa de la soberanía de México. En 2008 participó en el movimiento de las Adelitas, conformado por miles de mujeres que se movilizaron para impedir la privatización del petróleo. Por su intensa labor cultural, periodística y política, Elena Poniatowska se ha consolidado como una figura clave dentro de la historia de México y Latinoamérica. Y a sus 94 años, sigue escribiendo, cuestionando e impulsando que todas y todos contribuyamos a la defensa de la soberanía del país.
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2: Y ya iniciaron las audiciones para la segunda edición del concurso México Canta por la Paz y contra las Adicciones. Vamos a ver y a escuchar lo que nos comentó Miguel Trujillo, presidente del Consejo Mexicano de la Música, a un servidor y a Orlando Abasso.
11: La música siempre ha sido una herramienta muy poderosa para contar quiénes somos, y en México, nuestro país, además de acompañar nuestras fiestas y tradiciones, también ha servido para construir comunidad, transmitir emociones y abrir conversaciones importantísimas.
12: Y de todos esos temas y emociones nació un concurso binacional que se llama México Canta por la Paz y contra las Adicciones, que en este año llega a su segunda edición. Y para saber más, hoy nos acompaña Miguel Trujillo, que es el presidente del Consejo Mexicano de la Música.
13: Orlando, ¿qué tal? Al público, buenas noches. Este año va enfocado solamente a la música tradicional mexicano, regional mexicana, y también hubo una reducción en edades. El año pasado fue de 18 a 34, este año es de 18 a 29 años. Esta fue una decisión con la Secretaría de Cultura. Son las edades en los programas para los jóvenes adultos.
12: Okay.
13: 18 a 29, entonces fue alineémonos a esas edades. Y el género, pues seguimos con el dedo en el renglón de hacer canciones que no hagan apología al crimen, al delito, que no lo glorifiquen.
7: Hay muchos cambios en México Canta. La vez anterior hubo 6 semifinales, en esta ocasión se reduce a 2, pero una es en Estados Unidos, la otra es en Sinaloa. Hay mucha descentralización, pero también quiere decir que hubo eco en todos lados.
13: Totalmente. Y fíjate que la primer semifinal va a ser el 23 de agosto en Los Ángeles, en el famosísimo Teatro Million Dollar, y después el 30 de agosto en el Esperanza Iris en Mazatlán, y la gran final va a ser el 13 de septiembre en el Auditorio Nacional. Cerramos en el Zócalo.
7: ¿Qué? 15 de septiembre.
13: ¿Cómo lo? ¿En serio? Los ganadores se van a presentar en el gran evento del 15 de septiembre en el Zócalo, así que estamos muy muy felices. Le pedimos a todos los intérpretes o cantautores que por favor se inscriban en mexicocanta.gob.mx. tienen hasta el día 10, es miércoles 10 de junio, para registrarse, de los 18 a los 29 años, que canten música regional mexicana o tradicional mexicana.
7: Ahí le van unas fechas a toda la audiencia para que se las aprendan. El anuncio del semifinalista de Estados Unidos sale el 24 de julio, para que estén ahí atentos si es que ustedes se inscriben. Y el anuncio de los semifinalistas de México sale el 31 de julio. Todos atentos, todas atentas, porque México Canta está de regreso.
13: ¿Qué tal, eh? Estamos muy felices y yo creo que esto, como va a seguir por muchos años más, pero es importantísimo que todas aquellas personas que tienen este talento, esta inquietud de cantar, de presentar su proyecto, que utilicen México Canta como un escaparate para poder llegar a las personas.
4: La gente es talentosísima en nuestro país, pero viste hace rato cantautores, autores, cantantes,
13: intérpretes, claro.
4: Y la música mexicana está evolucionando todo el tiempo.
13: Y es muy importante también mencionar, este es para solistas, para duetos o para grupos. O sea, que pueden participar en cualquier configuración.
4: Oye, Miguel, ¿tienen redes sociales?
13: Sí, igual estamos en todas las redes sociales como México Canta y nos pueden buscar y ahí pueden estar pendientes de toda la información.
7: Pero claro, oye, es importante decir algo, ¿eh? Que lo crean, yo fui testigo de primera mano de...
4: Sí, tú estuviste ahí, a el cañón, sí, claro.
7: Realmente las historias son conmovedoras y cambia vidas. Ahí tiene a Sergio Maya girando, o sea, si les dan seguimiento, si ustedes quieren inscribirse, háganlo, tienen hasta el 10 de junio.
13: Sí, imagínense, o sea, tener todo este proceso, que queden entre los finalistas, que pasen a la final y coronar toda esta etapa presentándose en el Zócalo. Digo, aparte que van a pisar un escenario que es tan importante, sí, como el Auditorio Nacional. O sea, hay muchos artistas que tienen sus carreras y que no han podido tocar en el Auditorio Nacional, ¿no? Y que estos 3 ganadores, 7 semifinalistas, se puedan presentar en el Auditorio Nacional es algo muy, muy bonito.
7: Miguel, seguiremos informando a lo largo de este proceso de México.
13: Pues muchísimas gracias y no dejen de inscribirse, por favor. Las inscripciones cierran el 10 de junio.
4: 10 de junio. Muy bien. Y ya lo saben, por favor, no se vayan. Esto es La Hora Nacional. Quédense con nosotros.
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1: Hemos llegado al final de esta primera media hora en La Hora Nacional, pero todavía tenemos mucho por compartir.
2: Y nos vamos con una frase de la escritora Rosario Castellanos que dice: la cultura no es un adorno, es una necesidad, porque entender nuestra historia, escuchar nuestras lenguas y abrir espacios a nuevas voces también es construir comunidad.
1: No se vayan, que ya volvemos, pero antes les mandamos saludos a Gemesa Electrificaciones en Toluca, Estado de México, José Luis Hernández Álvarez, Rafael Vázquez Castro, Francisco Segura, Raúl Robles en Fresnillo, Zacatecas.
2: También a Cecilio Godínez en Dolores Hidalgo, Guanajuato, Gabriel Dávila allá en Torreón, Coahuila, a Verónica Muñoz Centeno, Paloma Espinosa y Cris de Pachuca, Hidalgo.
1: Gracias por escribirnos, escucharnos y por ser parte de esta comunidad que construimos entre todas y todos. Recuerden que también estamos en YouTube, Facebook, Instagram, TikTok, X y Spotify.
2: Y también nos pueden contactar en el siguiente número, apúntenle: 55 34 83 42 39 o enviarnos un correo a lahoranacional@segob.gob.mx. Les deseamos a todos una gran noche y una excelente semana. 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

0: Amigos de la hora de la gente, yo espero que también con este ritmo, con esta sabrosura Rafael Lira de domingo, ustedes ya estén preparándose con la botana, con lo que sea para los partidos que vienen.
1: Así es, este balón, los silbatos, las playeras, va a ser un verano entretenido, divertido.
0: Me gusta, y sin más, pues los dejamos con un poco de esta canción para ya ir calentando motores y ponernos de buenas.
1: Y después vamos a historias de mi gente.
0: Me encanta.

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1: Vamos a regresar en el tiempo. ¿Recuerdas tú a una maestra o algún maestro que te haya marcado tu infancia en la primaria, en la secundaria o ya más grande en la prepa, en la universidad? Bueno, creo que siempre tenemos a ese docente, a ese profesor o profesora que tal vez nos dio un consejo o nos ayudó en uno de los momentos más difíciles. Y también cuando hablamos de maestros, nos los encontramos en las calles, tal vez en alguna plaza comercial o incluso hasta la playa. Hace unos días justo platiqué con la maestra Patty. Teacher Patty, más bien, es maestra de inglés. Y sí, nos dice que, bueno, le toca encontrarse alumnos en todas partes.
2: Es que un maestro no puede ir a ningún lado sin que encuentres a alguien, ni siquiera de vacaciones. Estás de vacaciones y escuchas, maestra o teacher.
1: Y le pregunté a la teacher Patty que si recordaba a sus alumnas o alumnos de las primeras generaciones. Es que ella ya lleva más de 20 años dando clases y me dijo que sí, que incluso fue a una boda de la que fue su alumna hace ya unos años.
2: Hace poco estuve acompañando a una de mis primeras alumnas ya en su boda. Está trabajando también con jóvenes, es maestra de inglés, es muy buena maestra de inglés, siempre muy activa y me dio mucho gusto verla y que me recuerde con mucho cariño.
1: Es entonces las historias que podemos conocer de maestras y maestros, sin duda siempre un gran trabajo el que hacen por la sociedad. Para Historias de mi Gente, Rafael Lira.
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0: ¿Y qué canción estamos escuchando, Andrea Alcocer? El milagro de tus ojos, canción sasa.
1: Ay, yo pensé que me decías a mí. Oye, esa canción le da el pie a nuestro invitado especial. Yo nunca pensé compartir micrófonos con él y la verdad mi corazón está emocionado. ¿Cómo estás?
0: Queremos saludar con gusto a Humberto Barragán, seguramente ya lo conocen.
1: ¡Bienvenido!
0: Humberto, ¿cómo estás? Experto en deportes, experto en fútbol, compañero en TV4.
2: Muchas gracias, Rafa, muchas gracias. Andrea, muchas gracias por invitarme en medio e iniciando con esta bellísima, hermosísima canción. Y qué mejor para lo que vamos a platicar, porque estamos de fiesta a unos días ya de una justa deportiva que va a paralizar los corazones y va a paralizar toda la ciudad. Todo mundo querrá estar ahí metido y querrá ver lo mejor de este bellísimo, lindísimo deporte. Y arrancando, obviamente, con esa canción.
1: Oye, yo creo que los que están en sus coches dicen, ay, pues, ¿a qué partido le cambiamos?
2: Exacto.
1: La voz de narrador. A ver, Humberto tiene todas las credenciales para poder hoy platicar este tema con nosotros. Nada, darles un breve recorrido. Tiene más de 40 años de trayectoria. Él es parte del Salón del Periodismo Deportivo. Entonces, tú eres parte del Salón de la Fama. Y la realidad es que ha colaborado con muchos medios a nivel nacional y también local. Y bueno, él ha vivido en carne propia lo que hoy está pasando en nuestro país.
0: Y que justo vamos a regresar en el tiempo, ¿no? Porque si vamos a nuestro país en el año de 1970 y si regresamos hace 40 años, en 1986, pues se vivían eventos importantes en nuestra ciudad. ¿Te parece, Andrea, que comencemos en el 70?
1: Me gusta, a ver, ya estamos en la máquina del tiempo, Humberto.
2: 1970. Un año hermoso, un año sensacional. Recién había llegado el hombre a la luna. La tecnología, todo lo que existía, los faxes, y no se rían. Había el fax, había la fotografía de rollo, era cámara de clic. Y era una época maravillosa. No sabíamos lo que venía más adelante. Y sin embargo, esta justa deportiva le toca a México. Y de verdad, bueno, esta nada más había llevado a cabo en Europa y Sudamérica. Jamás había venido a este continente y México resulta que cede y entonces crea un sueño hermoso, un sueño sensacional. Yo estoy convencidísimo de que eso cambia muchas cosas, porque a raíz de esta justa deportiva de la que hablamos en el año de 1970, se transmitió todo, ya llegó para transmitir a color.
1: Okay.
2: Todos estos partidos a color. Anteriormente, esta misma justa fue todavía en Inglaterra en el año del 66 y que el campeón fue el de allá, el que era la sede, donde fue la sede, era el equipo inglés. Sin embargo, bueno, pues cuando la televisión a color ya puede transmitirlo, imagínense que pues todo el mundo lo vio de esa manera.
1: Y Guillermo González Camarena dijo, rápido, para que se vea color en México.
2: Exactamente. Aunque no me lo registren a mí. Fiesta, o sea, y allá lo registra, ¿no? González Camarena, Guillermo González Camarena. Exactamente. México 70 envuelve muchísimas cosas. Uno, por la organización misma que le dieron la oportunidad al país de que era México. Muchos dudaban que nosotros fuéramos capaces de organizar lo que sí se organizó. ¿Por qué? Pues porque nos han visto inferiores, esa es la realidad, después de que Europa te hace un certamen.
0: Es que después de Wembley al No Camp.
2: Exactamente.
0: Pues como que sí dices, pues caray, ¿cómo no?
2: Exactamente, ya hay una diferencia brutal. Sin embargo, no nos. Ahora sí que México fue. Lo hicimos y lo hicimos muy bien. Yo recuerdo muchísimo aquella inauguración de este certamen. La mascota que fue
1: Juanito
2: 70, claro, el Juanito, correcto. Y la gente tenía fiesta. La gente, el corazón de todo mundo se paralizaba. Todo mundo estaba aquí. Y sobre todo porque vino un equipo que se robó el corazón de todo el mundo. Sobre todo porque ese equipo del que hablo, bueno, pues tenía ya ganados dos certámenes mundiales. Dos. Y venía a México por el tercero. Había algunas dudas, porque algunos jugadores de los que venía esta selección, alguno estaba tocado, uno de retina, un problema que tenía, y el mismo, el rey, el majestuoso, el goleador, él también se hablaba de que no venía en su mejor momento.
0: El Rey Pelé.
2: El Rey Pelé. Okay. El Rey Pelé. Eso sí lo puedo contar. El Rey Pelé.
0: Y que en este mundial, perdón, venía entrenando en la Universidad de Guanajuato, en Guanajuato.
2: ¿Qué? Sí, en el Nieto Piña.
0: Sí, claro.
2: En el Nieto Piña.
1: A ver, justo, yendo al contexto Guanajuato, creo que esto es muy importante que lo que dices, Rafa. Había un momento en el que México vivía un movimiento social, político, cultural, mediático muy fuerte. ¿Cómo se vivía el ambiente en Guanajuato? ¿Cuáles fueron estos lugares? A ti te tocó, Rafa, recorrer los diferentes estadios. A ver, quienes no sabemos de fútbol, pues ustedes ilústrenos. ¿Cuál era este ambiente?
0: Alemania,
1: en
0: ¿no? En el 70 también fue todo un boom.
2: Ah, no, claro.
0: Aquí en León.
2: Sí, claro. Alemania estuvo en León y déjame decirles, para un juego que hubo acá de los más memorables en aquella época, Italia vence a Alemania 3-2 en la cancha verde sensacional del estadio New Camp. Uh-huh. Ahí lo ganó. Y ese juego fue una repetición de la final que hubo en el 66, porque en el 66 estos dos equipos jugaron la final.
0: Alemania-Inglaterra.
2: Alemania-Inglaterra. Y ganó. Uh-huh. Inglaterra fue campeón. Y luego, 4 años después, juegan aquí en León, Guanajuato. Y gana el equipo
0: alemán.
2: Alemán le gana a Inglaterra. Ah.
0: Deja fuera. Con Beckenbauer, ¿no?
2: Deja fuera Beckenbauer, Franz Beckenbauer, un jugador extraordinario, una dama para jugar, elegante. El cuate jugando el partido del siglo, que se jugó en una tarde de lluvia en México, en una cancha hermosa, en un estadio pletórico que todos conocen, se jugó el juego del siglo. Tuvo que llegar a tiempos extras cuando juega el equipo alemán contra el equipo de Italia. Llegaron a tiempos extras, Italia sale ganando 4-3.
1: A ver, perdón que te interrumpa, hagamos un ejercicio.
2: Venga.
1: Vas a volver en el tiempo y lo tienes que narrar como si estuvieras ahí los últimos minutitos cuando se mete ese último gol.
2: ¿Cómo no?
1: ¿Estás listo?
2: Cuando falta exactamente poco tiempo, muy poco tiempo para que esto se vaya a la tanda de penaltis. Pero Alemania ataca y Argentina retoma la pelota y Argentina se va al frente. Ahí los tiene usted, mándale el centro. ¡Gol de Argentina! Sensacional Argentina, que está volviendo el marcador. Argentina, sin duda alguna, será el próximo campeón del mundo.
0: Eso. Hasta pone la piel chinita, sí. ¿Cuántos partidos mundialistas has vivido, Humberto?
2: Muchos.
0: ¿Cuántos serán?
2: No, tuve la oportunidad de estar, fui a Estados Unidos, estuve en el México 86. En Estados Unidos, ya en forma de trabajo, en México 86 en trabajo, en México 70 como niño aficionado, ¿no? Mm. Pero en León, sobre todo, partidos, sí. Y partidos. Tenía que contar uno por uno, pero han sido muchos, ¿no? Y espero en este mundial igual estar presente en algunos partidos. Muy caro, además, otra cosa. Sí. Hoy el más barato cuesta 150. Y uno dice, 150 está barato, pues con 3, no, 150 mil.
0: Dame 3.
2: Dame 3, yo los invito. Amigos. Yo los invito.
0: Bueno, pues.
2: Perdón.
0: Humberto, ¿te quedas con nosotros en la hora de la gente? Tenemos más. ¿Te quedas con nosotros?
2: Claro, muchas gracias.
3: Hola Andrea, Rafa y gente. Seguro que les ha pasado. Insertar una aguja es como estacionarse en un lugar chiquito. Si entras de frente y sin cuidado, pues nomás no entras. Por eso les voy a compartir un truco que hace toda la diferencia. Primero vamos a cortar aproximadamente 50 centímetros de hilo. Vamos a utilizar agujas para modistas del número 4 o del número 6 porque estas tienen el ojo más grande y son más fáciles de trabajar. Ahora viene el movimiento clave. El hilo debe de cortarse en diagonal al sesgo. Así queda como una puntita más fina, igual que como acomodarte poquito a poquito para entrar perfecto al cajón y estacionarte. Después pasamos el hilo por el ojo de la aguja, juntamos las dos puntas y hacemos un nudo pequeño para que no se note en la costura. Y listo, ya pueden comenzar a coser. Este consejo me lo dio la maestra Silvia del curso de corte y confección en el plantel del YECA en Irapuato. Recuerden que nos encuentran en nuestras redes sociales como YECA Gente.
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6: Hola, ¿cómo están mis queridas amigas, mis amigos de la Hora de la Gente? Soy Charo Morales.
5: ya estamos en este espacio donde nos apapachamos el alma y de paso, ¿por qué no?, nos reímos tantito. Oigan, pues ya llegó junio. Sí, así como que no quiere la cosa, ya vamos a la mitad del año. Y uno se queda pensando, ¿en qué momento pasó todo esto? Si apenas andábamos diciendo, este año sí voy al gym. Y bueno, el gym sigue esperando, pero nosotros seguimos echándole un montón de garra. ¿Se han dado cuenta que junio tiene algo especial? No sé si sea el clima, las lluvias que empiezan a asomarse o ese olorcito a tierra mojada que nos hace sentir como en casa, pero es un mes en que se nos mueve el ánimo. Es como ese amigo que llega sin avisar, pero nos cambia el mood. En el estado de Guanajuato, junio se siente diferente. Las calles se empiezan a brillar con la lluvia, donde el callejones se pone más romántico. Aunque uno vaya solo, pero con buena actitud, se disfruta. Y de repente, todo invita a salir, aunque sea por un cafecito o un panecito para el alma. A ver, allá en casita o donde estés, levanta la mano. Si empezaste el año con 1,000 propósitos, ya ahorita ya nomás te acuerdas de 2. Y uno es sobrevivir. Yo levanto la mano. Calma, no pasa nada. Junio es perfecto para reiniciar. Como cuando el celular se traba y decimos, a ver, vamos a apagarlo y prenderlo otra vez. Bueno, hagamos eso, pero con nosotros. Y también es un mes bien bonito para reconectar con la familia, con los amigos o con nosotros. Porque a veces nos olvidamos de eso. Ya andamos en automático y junio llega como diciendo, oye, calma, ¿y tú cómo estás? Así que hoy te voy a dar una tarea también muy sencilla. Date un momento, sal a caminar, respira profundo, mira el cielo, aunque esté nublado, porque hasta eso tiene su encanto. Y si llueve, pues ni modo, a mojarse tantito, que la vida también se disfruta así. Junio no solo cambia el clima, cambia el ánimo, y depende de nosotros si ese cambio es para florecer o para quedarnos igual que antes. Así que sonríe, suéltate y date permiso de empezar otra vez, las veces que sea necesario. Todas, todas las que sea necesario. Yo soy Charo Morales y esto fue La Hora de la Gente. Nos escuchamos en la próxima. Y acuérdate, la vida no se guarda, la vida se vive. Hasta la próxima.
1: Amigos de La Hora de la Gente, pues ya estamos todos con esta vibra de sentir, Rafael Ira, el deporte no solamente en Guanajuato, sino en todo el mundo.
0: Así es, con el fútbol. Ay, ya faltan unos días para que arranque pues esta competencia. Esperemos que a nuestro país le vaya muy bien.
1: Pues esperemos que sí, esperemos tener los conocimientos, porque ya Daniel, que está en cabina, ya nos avisó que vienen las preguntas complicadas, mi Dani.
6: Así es, ¿cómo están? Muy buenas noches, Sandy, Rafa. Pues efectivamente estamos en euforia futbolista, todo lo que da. Ya todos con nuestra camiseta del equipo favorito,
1: ¿verdad? Sí, ya te vimos con tu jersey, así, con tus banderitas pintadas.
6: Exactamente, sí. Y así es que, ¿qué les parece? Vamos a recordar a dos selecciones que entrenaron la ciudad de Guanajuato para el torneo futbolístico de 1970.
1: ¿Verdad? Entrenaron,
6: así es. A ver, se prepararon en Guanajuato. Una de esas selecciones llegó el 6 de mayo de 1970. De hecho, se hospedaron allá por el rumbo de San Javier. La otra llegó días después y déjenme decirles que su lugar de entrenamiento fue el campo Nieto Piña de la Universidad de Guanajuato.
0: Yo esa ya me la sé. O sea, me sé una.
1: Es que yo tengo así, así como que alguien me comentó.
0: Ahorita lo tiras, a ver.
6: Sí, de hecho, también, no solo ahí, también echaron cascarita en Irapuato. Sí, soy en varias ciudades aquí de la... Segunda pista, sus países se ubican en Sudamérica, estamos hablando de sudamericanos. Una tenía como estrella a Teófilo el Nene Cubillas, quizá la máxima estrella del fútbol de su país.
0: Creo que yo sí sé cuál es, creo que ya sé cuál es.
6: Una selección, vamos a entrar la otra selección. Esa se la van a ver sí o sí. La otra selección estaba integrada por el capitán Carlos Alberto, Gerson, Riveliño, Jairzinho. Y ni más ni menos que su majestad. Así es que estamos hablando de qué selecciones.
0: Brasil.
6: Perfectamente.
0: Sí, pero eso es más adelante. No, eso fue Pelé.
6: El país latinazo, está perfecto.
0: Y el otro, creo que fue porque jugó en León.
2: Perú.
6: Ah, perfecto, bien.
2: Sí.
6: Golazo sí. De Rafa, perfecto, sí.
1: No, pues vaya.
7: De hecho, Brasil fue campeón en el 70, ¿no?
1: ¿Ah, sí?
6: Ellos llegaron antes, sí. Como dices, en mayo, porque eligieron el clima y la altura de la ciudad de Guanajuato para efectivamente adecuarse. Después fueron a Guadalajara, Brasil. Aquí en León jugó Perú junto con las selecciones de Bulgaria, Marruecos y Alemania Federal. En León hubo un partidazo también en cuartos de final, Alemania e Inglaterra. Inglaterra es la campeona del mundo en ese momento, la elimina Alemania. Y efectivamente, Brasil logró el tricampeonato unas semanas después.
7: Ahí está. Y son algunos datos que escuchamos hace unos instantes en la entrevista que tuvimos aquí en La Hora de la Gente. Pero ahí están entonces los datos.
6: Y recordarles que en el Archivo General del Estado tenemos 50 fotografías originales de la selección brasileña entrenando en la ciudad de Guanajuato. La gente que nos escucha, los usuarios que lleguen, digan, quiero revisar estas fotografías y con todo gusto los podemos atender para.
1: ¡Ay, claro! Ya me acordé dónde supe lo de Brasil. Pues ustedes nos lo dijeron cuando nos fuimos a visitar el archivo que hasta nos enseñaron las fotos. Sí, ¿no?
6: Fotografías, periódicos. Exactamente. Así es que para que visiten las instalaciones del Archivo General del Estado.
1: Yo fui el que te dije.
7: Bueno, ya, Dani, muchas gracias. Nos escuchamos la próxima semana.
6: Que descansen. Buenas noches.

0: estratégica de la Universidad de Guanajuato. Oigan, tenemos algo muy importante, porque la ciencia también puede ser cercana, divertida para todos y todas. Y para contarnos más, saludo con gusto a Ana Robles. Ana, cuéntanos, ¿qué está pasando en la Universidad de Guanajuato?
1: Claro que sí, abejita, te cuento. Pues se llevó a cabo la WOPET 2026, que es la Week of Optical and Photonic Engineering and Technology, una semana dedicada a la óptica y la fotónica en el campus Irapuato-Salamanca.
0: Oye, Ana, eso suena muy interesante, pero ¿solo es para quienes ya están en la ciencia?
1: Para nada. Justamente uno de los objetivos es despertar la curiosidad en más personas. Hay talleres, conferencias, actividades prácticas y hasta experiencias relacionadas con la astronomía. Además, este evento marca el inicio de Photonic Vortex, un proyecto estudiantil que fue seleccionado a nivel internacional y que busca llevar la ciencia a niñas, niños y jóvenes.
0: ¡Qué maravilla! Entonces estamos hablando de una universidad que no solo genera conocimiento, sino que lo comparte.
1: Así es, abejita. La Universidad de Guanajuato sigue impulsando espacios donde la ciencia se vive, se entiende y puede transformar vidas.
0: Muchísimas gracias, Ana. Y a ti que nos escuchas, recuerda, la ciencia está más cerca de lo que imaginas y también es para ti. Yo soy la abejita UG y te acompaño en la Hora de la Gente, donde la universidad es de todos y de todas. ¡Hasta la próxima!
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4: Amigos de la Hora de la Gente, y a jugar, así que todos y todos a poner mucha atención. ¿Estás listo para jugar este tipo de basta?
5: Sí, pues va, dale, ojalá no trastabilla, échale.
4: A ver, Humberto, nos tienes que poner, a ver, ya platicamos la categoría.
6: Una categoría, a ver, puede ser cosas que las y los mexicanos llevan a estos eventos de fútbol internacionales que estaba a punto de arrancar.
5: Dale,
4: ok, ¿cualquier tipo de cosas?
5: Sí.
6: Lo que luego vemos en las notas de color.
4: Va, me encanta.
5: Sí, claro.
4: ¿Listo?
6: Okay. Pues empiezas tú, Humberto, por favor, adelante.
5: Ah, ahí está. Una, lleva bolsas de habas.
6: Pero habas va con H. A la tercera toma entonces. Cosas que mexicanas o mexicanos llevan a estas justas futboleras internacionales. Adelante.
4: Piensa primero la palabra y luego bajas la letra.
6: Té.
4: Té de
5: tostadas.
4: Ok, a ver, entonces, pues bocinas, ¿no? Para poner música buena onda.
6: Los chiles que luego llevan así de peluche.
4: Ok, ¿qué más?
5: Ahora voy otra vez.
6: Sí. Sí.
5: Llevan una.
6: Tres, dos.
5: Llevan elotes, unos elotes.
4: Llevan elotes, okay, siempre elotes. Ok, llevan sombreros.
6: Me lo quitaste, no puede ser.
5: Sí.
6: Ay, los. ¡Ah, silbatos! No puede ser. Las matracas, sí. Sí,
4: ah, sí.
5: Ok, ¿le aprieto?
6: Ajá. Sí.
5: ¿Sí?
4: ¿Qué llevan?
5: Su jorongo.
4: Ay, ok, llevan. Ay, no, las salsas. Llevan
6: dos,
4: pelotas para que las autografíen los jugadores y puedan llevarse un recuerdo.
6: Llevan. Ay. Goles.
4: No, voy a andar peleando.
5: ¿Qué? No, ahí va, ya.
6: No, ya perdí. ¿Ah?
4: Ya perdió.
5: ¿Sabes qué? Te hubiera dicho gorras. Llevan gorras.
6: Claro. Es que goles de gorras.
5: Gorras de goles. ¿Tú perdiste?
6: Yo
4: sí,
6: perdí.
4: Él perdió.
5: De todo.
6: Después de la tercera toma, Humberto, porque no, tú perdiste las dos primeras.
5: Edíteme eso. Ay, no. Abas, no.
4: Que se quede cuando.
5: No, bueno, sí, déjalo. Abas. Que me haga mi maestro de redacción. Así no manches.
4: No manches.
5: Es que van a la ruleta. ¿Qué querías?
4: El periodista.
6: Le van a decir, si ¿sí sabe escribir Beckenbauer? Pero Abbas no.
5: Pero Franz Beckenbauer.
4: Pues es que
5: sí,
4: no,
5: pero
4: Abbas.
5: Abbas, no. Abbas, sí, cierto.
6: Humberto, vamos a regresar en el tiempo. Ya sí. Regresamos al 70, al 86, pero.
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6: Vamos a regresar a ese año donde tú tenías 18 años.
5: Correcto.
6: Ya habías vivido momentos importantes de fútbol.
5: Sí.
6: ¿Qué le diría a Humberto Barragán hoy al Humberto Barragán de 18 años?
5: A mí de 18 años, yo le diría en aquel momento, sigue adelante, de verdad, con la... A mí me enseñaron muchísimo en mi casa a tener... a darlo todo y a ser una persona perseverante. Siempre me enseñaron la perseverancia, siempre. Una palabra que encierra todo y que yo la tomé, la adquirí desde hace mucho tiempo hasta la fecha, es la disciplina. Sin disciplina no logras nada.
6: Bueno, pues muchas gracias, Humberto, por estar con nosotros en la gente.
5: Al contrario, muchísimas gracias, te agradezco muchísimo. Gracias, mi querida. Ay, muchas gracias, Dios los bendiga. Y hombre, invítenme otra vez. Ya prometo, Ava con H. Gracias,
4: Humberto.
5: Sí, gracias.
6: Y pues vámonos, Andrea, a disfrutar esta semana que va a ser muy movida con muchas emociones.
4: Ya nos vamos y lo más importante es que tú allá en casa recuerdes finalizar tu día muy bien y de buenas y que inicies tu semana con la mejor de las energías posibles.
6: Abrazo de gol para toda la gente.
5: Oiga, yo les deseo que el balón siempre ruede en su favor.
6: Eso, gracias, Humberto. Me gustó, me quedo mejor con esa.
4: Me encanta. Gracias. Buenas noches, Guanajuato.
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2: Hola, hola, bienvenidos a un episodio más de Ya Oíste. Yo soy Génesis Aine Silva, su conductora el día de hoy, y hoy vamos a hablar sobre un tema que poco se habla, pero que viven muchísimos hombres, que es la ginecomastia. Y para eso nos acompaña el día de hoy el doctor Manuel Alejandro Catalán Ruiz. Así que, doctor, pues le doy la bienvenida. Este es su espacio, con toda la confianza, para hablar sobre este tema tan, pues, poco común.
6: Muchas gracias, Génesis. Estoy muy contento y agradecido por la invitación. En efecto, es un tema bastante interesante, poco conocido, pero muy frecuente en los motivos de consulta en los niños adolescentes. Entonces, va a estar muy, muy, muy buena la plática y yo encantado de estar aquí contigo platicando.
2: Pues muchas gracias, y sí, definitivamente creo que es una, para empezar la palabra, le decía, ¿cómo se pronuncia? Ginecomastia, ginecomastia.
6: Sí, exacto, es ginecomastia.
2: Ginecomastia, exacto. Ok.
6: Es un poquito complicado, pero vamos a empezar, ¿te parece?, por definir ginecomastia.
2: Me encantaría.
6: Mira, ginecomastia básicamente es el crecimiento de la glándula mamaria en los hombres, ¿sale? Es una proliferación de este tejido mamario, y que básicamente puede ser uni o bilateral, ¿ok?
2: Ok.
6: ¿Por qué en los hombres? Porque pues en las mujeres ya sabemos que es la glándula mamaria, básicamente el pecho, pero los hombres no debería de desarrollarse. Por eso claro, se denomina, o el término es ginecomastia en los hombres. Es un motivo frecuente de consulta en los adolescentes, y esto tiene que ver por la fisiología. Hay diferentes tipos de ginecomastia. Hay una ginecomastia fisiológica y una ginecomastia, pues, patológica, que no debería de ocurrir.
2: Ok.
6: Entonces, existen tres picos donde se puede presentar esto. Hay una ginecomastia neonatal, es decir, ocurre en los bebitos, y esto es estimulado por los estrógenos y progestágenos maternos en útero. Es decir, a través de la placenta pasan estas hormonas y estimulan unos receptores que se encuentran en la glándula mamaria, por lo que en los primeros meses de vida los bebitos podrían tener un crecimiento de su pecho que se denomina como botón mamario.
2: Okay.
6: Eso es algo transitorio, va a desaparecer una vez que hay una caída de este estímulo hormonal cuando nacen, y no se resuelve sin ningún problema.
2: Okay.
6: Hay un segundo pico, que es la ginecomastia puberal, y básicamente ocurre en la etapa entre los 10 y los 14 años en los niños, ¿ok? Esto es estimulado porque una vez que empieza la pubertad de los niños, hay un incremento de los estrógenos, que también se producen en los hombres, también producimos estrógenos, que pueden sensibilizar los receptores también de la glándula. A medida que vamos avanzando en edad los hombres y nuestros niveles de testosterona se incrementan en su pico más alto, que llegan a ser hasta 30 veces mayor, es cuando se resuelve esta parte de la ginecomastia puberal. Es decir, también es algo transitorio, pero toma más tiempo, alrededor de 1 a 3 años, más o menos.
2: Pero no es algo definitivo, o sea,
6: no es algo definitivo.
2: Tiene que quitar.
6: Exactamente.
2: ¿Cómo saber que realmente, pues, es ginecomastia o no es por el mejor incremento de peso, por obesidad, o en dado caso es realmente algo malo?
6: Sí, eso que mencionas, Génesis, es muy importante. La ginecomastia puberal se presenta entre el 60 y el 90% de los adolescentes. Y lo primero va a ser definir si es ginecomastia o es algo que se llama como pseudo ginecomastia, que básicamente sería un incremento en el tejido adiposo, lipomastia.
2: Okay.
6: O adipomastia. Esto es por, bueno, a lo mejor las personas tienen un exceso de peso, el área del pecho tiende a concentrar mayor cantidad de tejido adiposo y da una apariencia como si fuera un crecimiento mamario. Claro. Entonces, por eso es muy importante la exploración. Los síntomas que presentan los niños por los que llegan a consulta, en caso de que sea una ginecomastia, el primer dato es un aumento de volumen. Se palpan una bolita, la bolita tiende a estar indurada, es una bolita indurada que ocurre por debajo de la areola y el pezón y les produce dolor. Es un dolor de tipo punzante, es intermitente, pero eso es lo que les llama la atención. En algunas ocasiones el mismo cambio de ropa, el roce de la ropa,
2: Les molesta,
6: exactamente. Entonces le dicen a sus mamás, las mamás no las llevan a la consulta y entonces se preocupan porque dicen qué es lo que está pasando. Entonces puede ser una bolita solo en un lado del pecho, a veces es de los dos lados y entonces es justamente donde se tiene que discernir. La adipomastia no se palpa indurada, la bolita realmente no está por debajo de la areola del pezón, sino que es una distribución más generalizada, digamos que es un crecimiento del pechito como más homogéneo, el tejido se palpa laxo y no produce dolor, que serían dos o tres datos clínicos que diferenciarían a una ginecomastia de una adipomastia. Pero también algo que les llama la atención es que puede haber una asimetría, es decir, perdón, puede ser de un solo lado y eso les llama la atención porque dicen,

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1: Y orientar adecuadamente.
2: No, y en esa edad es muy importante porque creo que es donde, de ahí pues, son jóvenes, son adolescentes, la pubertad, lo que hablábamos hace ratito, que un simple comentario que a lo mejor para nosotros es exacto, un simple comentario, para ellos no. Entonces eso marca y decíamos, tal vez la ginecomastia no puede ser tan grave en a nivel físico, pero sí en la parte como psicológica. Y que le, o sea, siente inseguridad de su cuerpo, que le dé pena hacer ejercicio. Por ejemplo, usted, doctor, ¿qué le puede decir a un niño como de, yo te recomiendo que cada cierto tiempo hagas esto? ¿Cómo es la zona de autoexploración?
1: En el caso de la ginecomastia en los niños, casi siempre les digo que tienen que detectar si tienen alguna bolita siempre en la parte de alguno de sus pechos, porque empiezan con dolor, incluso ni siquiera pueden tener a lo mejor de forma inicial como tal un aumento de volumen. Entonces empiezan con una hipersensibilidad al cambio de ropa o dolor punzante, y es ahí donde yo les sugiero, pueden palpar justamente su pecho. La ginecomastia ocurre por debajo de la areola y el pezón, entonces si se palpan alguna bolita sería un punto como de alarma a detectar para que le comenten a sus padres. Pero sí, en general, esta es la forma en la que se les comunica. Casi siempre todos los niños que presentan una ginecomastia entre los 10 a 14 años vuelven a tener otro pico entre los 15 y 16. Ay. Hasta un 33%, aunque se quite en ese momento, vuelven a estar estimulados. Entonces también les comunico para que no se espanten o no se frustren, y justamente lo que te comentaba, Génesis, tienen una caída después de que está su pico hormonal muy alto y estimula este crecimiento, se resuelve de forma transitoria.
2: Okay.
1: Entonces es comunicarle a los niños para que estén tranquilos.
2: Se nos acabó el tiempo, doctor, pero muchísimas gracias por habernos acompañado, por habernos quitado todas estas dudas, que no solamente fue a mí, fue a toda la gente que nos está escuchando del otro lado de la radio, de alguna plataforma, y nos vamos, así yo estoy, voy a investigar más.
1: Muy bien, muchísimas gracias de ti, Génesis, por la invitación, y yo encantado de platicar de estos temas para poder llegar a más gente y poderlos informar de la manera más segura.
2: Así es. Esperamos verlo en otro episodio, doctor.
1: Con mucho gusto.
2: Y gracias a todos los que se quedaron hasta este punto. Gracias por escucharnos, que se hayan resuelto algunas dudas, y que si tienen otras dudas, nos comenten, nos dejen sus comentarios. Nosotros siempre los estamos leyendo, los escuchamos para los próximos episodios. Nos vemos en el siguiente episodio. Yo soy Génesis Zaine Silva y nos acompañó el doctor. Muchas gracias.
1: Muchas gracias.
2: Nos vemos hasta pronto. Adiós.

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0: 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Son las 7.
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Muy buenos días, bienvenidos, bienvenidas. ¿Cómo están? Yo soy el Diego Torres, en compañía de Nayeli López y el Rey Sumaya. Les damos la bienvenida a los Parados Morning Show, 7:03 a.m. ¿Y qué creen? Totalmente en vivo. Hoy nos salimos de la cabina. Hoy nos encontramos en el Teatro Bicentenario, aquí en el Poliforum, en este evento llamado En Vivo Contigo de TV4. Vamos a tener un programa distinto en los Parados Morning Show. Recuerda que el WhatsApp en cabina es 477-7007-999. Así que pásela bien, disfrute de este inicio de semana, lunes 8 de junio del 2026. ¡Ay, padrino! Se viene un excelente inicio de semana y qué mejor que iniciarlo, ¿sí? Con buena música, con buen cotorreo y con los conductores más irreverentes de todo León, Guanajuato, los Parados Morning Show. Así que de esta manera, en este programa, fuera de cabina, hoy toca un programa distinto. Aquí en el Teatro Bicentenario, Nayeli López, el Rey Sumaya, DJ Chivino los Controles, yo soy el Diego Torres. Esos son los Parados Morning Show y comenzamos.

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0: 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Oiga, nosotros seguimos transmitiendo totalmente en vivo, ya se los dijo el Diego Torres, y la verdad es que estamos muy contentos porque por fin hoy nos sacaron de cabina. Hoy nos tocó, mira, salirnos un poquito, así es que bueno, pues nos da mucho gusto saludarlos. También vamos a seguir recibiendo sus mensajitos a través de la cabina de la mejor FM 99.9. Y bueno, pues mi querido Rey Sumaya, también por acá ya estás listo.
1: Preciosos, andamos con toda la actitud, con toda la energía y estamos en vivo contigo. Vamos a estar transmitiendo el programa desde aquí porque mira, queremos que te enteres de todo lo bonito, bueno, padre, que está pasando en León, Guanajuato, y tenemos en vivo contigo. Así se llama nuestro programa el día de hoy, Corazones de Melones, para que estés bien enterado de todo lo que pasa, ¿sí o no, Nayeli López Lamamis? Porque la verdad andamos, mira, muy de pipa y guante.
0: Oye.
1: Andamos muy de pipa y guante, como
0: no,
1: dice,
0: hombre,
1: mi abuelita.
0: Trae esas frases bárbaras, ¿eh? Yo no sé de dónde sacaron a Rey Sumaya con esas frases, trae sus frases de señora. Bueno, está bien.
1: Soy una doñita, perdónenme a todos, les pido una disculpa, pero que hoy sea la frase del día.
0: Hoy sí andamos, me hiciste reír, fíjate.
1: Ya, que diga que te pregunten, ¿cómo andas? Mañana vamos a San Juan Bosco y el día de hoy que te pregunten, ¿cómo estás? Ando de pipa y guante.
0: No, bueno. Oye, pues recuerda que estamos en vivo contigo y además es que, bueno, nos da mucho gusto saludarte y de verdad, ¿ya escuchaste el Rey Sumaya? Anda de
1: pipa y guante. Pregúntame cómo ando.
0: ¿Cómo anda, Rey Sumaya?
1: Uy, de pipa y guante. Así, me van a callar aquí.
0: Yo, hay que hablar más bajito. Así es que quédate con nosotros porque te vamos a estar llevando pues todo lo que se está viviendo aquí desde el Teatro Bicentenario para que tú también lo disfrutes, para que te conectes con nosotros, para que nos mandes tu mensajito también a cabina. Y bueno, el Diego Torres, Rey Sumaya, yo voy a estar también contigo, el Villegas también anda por acá. Es más, nos trajimos hasta el Chaparro.
1: Lo que nunca, el Chaparro se levantó temprano para venirse con nosotros. Y lo bueno es que, patrón, toda que nos cobraron.
0: Es que llegó a abrir el Teatro Bicentenario.
1: Nos hubiera abierto nosotros los portones, mija, porque tuvimos que pagar. Andamos dando vuelta a la manzana, dimos como 3 vueltas.
0: Así es que bueno, pues te invitamos para que te quedes con nosotros en esta transmisión. Recuerda, estamos en vivo contigo desde el Teatro Bicentenario, aquí nomás, en Los Parados Morning Show.

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0: de Mil te da la hora. 7:34.
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0: periódico, incluso con las redes sociales, ¿no? Esta mezcla que se hace, esta fusión que se realiza, y la verdad es que está muy padre, pero pues obviamente también por acá se encuentra Rey Sumaya. Rey, ¿cómo estás? Buenos días.
1: Hola, ¿qué tal? Muy buenos días. Estamos muy contentos porque verdaderamente esto es un gran proyecto, porque muchísimas escuelas se están uniendo y también están dando a conocer. Ya hubiera querido yo que a mi edad, cuando ya estuviera estudiando, me hubieran dado la oportunidad de poder asistir a este tipo de eventos para empaparme más y dar a conocer un poquito más acerca de lo que son las redes sociales, los medios de comunicación, que como vemos, ahorita ya hay muchísimos empleos como managers, como influencers. La verdad, se están desarrollando muchísimas carreras que te van a ayudar a seguir superando y a seguir creciendo como persona, y eso está increíble porque nos ayuda a todos, ¿no? Nos ayuda a todos y cada uno de las personas que habitamos, porque la información, todo lo que se ve, todo lo que escuchamos, la verdad está increíble todo esto, y pues muchísimas gracias por la invitación también.
0: Oye, que justamente todo esto pues se realiza ya en el marco de la conmemoración del Día de la Libertad de Expresión, y la Cámara de la Industria de la Radio, de la Televisión, pues todos estamos presentes, y está padre, ¿no? Que toda la gente tenga la oportunidad de ver cómo se realiza este trabajo, de ver cómo, qué hacemos detrás de cámaras, detrás de un micrófono, todo lo que complica y todo lo que conlleva también el llevar la información oportunamente, el llevar una información clara, el llevar una información precisa, y eso está padre, ¿no? Porque aparte lo hacemos pues en conjunto también, a través de las redes sociales, a través de estos nuevos medios que se han ido como integrando, de estas cosas que van llegando con nosotros y que nos ayudan pues también a compaginarnos, ¿no? Si antes a lo mejor escuchabas tú el radio nada más desde tu estéreo, desde tu radio, desde tu bocina, y que ahora tengas la oportunidad también de conocer quiénes están detrás, quiénes están pues ahí en el micrófono, quiénes te acompañan, o que también tengas la oportunidad, por ejemplo, de conocer un poquito más del día a día, de cómo se lleva a cabo un trabajo en televisión, cómo se lleva a cabo los medios pues de comunicación. Entonces, eso está padre, y la verdad es que este evento que se está llevando aquí en el Teatro Bicentenario es un evento padrísimo, que si la gente pues tiene la oportunidad de vivirlo, de conocerlo, pues que no se lo pierdan, ¿no? Y sobre todo todos aquellos que tienen como esa inquietud de conocer un poquito más, que lo hagan, que lo vivan, y sobre todo que lo sientan, y también pues tengan la oportunidad de conocer cada uno de los medios de comunicación, porque así como las personas pues también tienen una identidad, ¿no? También tienen un espacio, también tienen una esencia, y esto es importante conocerlo porque te informan, vamos, de diferentes maneras, pero con el mismo fin.
1: Oye, Nayeli, y ya lo estás diciendo, te informan de diferentes maneras, pero con el mismo fin. Me acuerdo que antes teníamos que esperar el noticiero para saber las noticias, escuchar el radio, prenderlo, y ahorita las redes de comunicación, los medios sociales, la verdad, al momento aparecen las noticias, ya no tienes que esperar 2, 3 horas, 4 horas, sino en el momento que pase el acontecimiento, tú ya estás enterado de todo lo que está pasando en tu ciudad, en el mundo, cualquier tipo de acontecimiento, tú ya estás bien enterado en tiempo y forma.
0: Oye, que además, bueno, pues la gente que está dentro del medio también tiene que saber y conocer que el trabajo que tenemos es muy importante, ¿no? Porque de aquí parte pues el conocimiento que va a tener la gente sobre algún tema, sobre algún hecho, sobre alguna nota, alguna noticia, y entonces creo que esto también lleva mucha responsabilidad, aunque muchas veces la gente no lo vea de esa manera o diga, ¿sabes qué? Es que solo es un video, solo es una nota, solo están detrás de un micrófono. Creo que es mucha la responsabilidad que se lleva, y por eso justamente les comentábamos, ¿no? Es importante que vengan a este tipo de eventos, que se den la oportunidad de conocer un poquito más de esta libertad de expresión, de estos medios de comunicación tan padres que tenemos, y la forma en la que se van pues manejando, ¿no? También para que pues si les llama la atención, que vengan, los conozcan y que conozcan un poquito más de todo lo que se puede hacer con radio, con televisión, con periódicos e incluso con las redes sociales, que ya vamos de la mano prácticamente con el mismo fin, que es informar, que es comunicar, y sobre todo pues de mantener siempre como esta conexión con la gente, ¿no?
1: Yo invito a toda la gente a que si tienen, como lo dijiste tú, Nayeli López Lamamis, si tienen el sueño de trabajar, de hacer redes sociales, de hacer medios de comunicación, es muy padre, es genial, y aprovechen, la verdad, estar con todos estos talleres, estos cursos, para darnos a conocer y para saber más a fondo lo que hacemos. La verdad, yo insisto, si hubiera estado esto cuando yo estaba más chico, en mis tiempos de escuela, lo hubiera aprovechado, porque lo agradecería demasiado, verdaderamente.
0: Muchísimas gracias a toda la gente que pues nos está viendo, toda la gente que nos dio la oportunidad también de estar en este gran evento. Recuerdo, estamos en vivo contigo desde TV4. Muchísimas gracias también a Miguel Cruz, que está de aquel lado. Entonces, les mandamos un abrazo, y recuerden que nosotros somos Nayeli López, el Rey Sumaya, de MBS Radio, aquí nomás en la Mejor FM.

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1: Oye, nosotros seguimos muy contentos transmitiendo totalmente en vivo desde En Vivo Contigo de TV4 aquí en el Teatro Bicentenario, en este evento justamente en donde se conmemora pues la libertad de expresión, en donde estamos en un año más de estar festejando estos medios de comunicación, esta libertad de poder hablar, de poder decir, de poder comunicar, y bueno, pues nosotros seguimos muy contentos desde acá, desde el Teatro Bicentenario, ya viendo que van llegando justamente pues diferentes alumnos a hacer presencia en este gran evento, en donde van a impartir talleres, en donde van a conocer un poquito más de los medios de comunicación, tanto de radio como de televisión, y bueno, nos encontramos nosotros también por acá listos y preparados para que también si en algún momento pues nos ven, nos saluden y se acerquen también con nosotros.
0: Y también nos traigan como una tortita también porque no hemos desayunado y andamos muy de pipa y guante.
2: Es lo que te iba a decir, oye, yo traigo el estómago bien vacío, pero bien contento aquí a punto de recibir a la gente. No sé ustedes si ya desayunaron, mira, aprovecho. Que les haga bien. El Villegas trae unas galletillas, vean.
0: Los cookies pack.
2: Oigan, bien contento de estar aquí en vivo contigo de TV4. Ya salimos en la televisión. Bueno, salieron ustedes en la televisión. Qué felicidad.
0: En el Teatro Bicentenario.
2: En el Teatro Bicentenario, sí. Si tienen oportunidad, es abierto al público, ¿va? ¿Tienen que tener alguna carrera en especial o puede venir cualquier persona? ¿Cualquier persona? Bueno,
0: en lo que pasa galleta.
2: Recuerde que estamos aquí en el Teatro Bicentenario y vamos a tener un programa. Mire, no porque estemos aquí no va a haber cotorreo.
0: No.
2: Vamos a tener que el carica chupas.
0: Obviamente yo tengo que hablar un poco más quito porque mi voz es de verdulero, entonces tengo que hablarle un poquito porque venimos muy de pipa y guante, Nayeli López, la mami.
1: Oye, este evento la verdad es que está padrísimo. Es un evento que reúne obviamente pues a radiodifusoras, a televisoras afiliadas y que obviamente así como estudiantes de la carrera de ciencias de comunicación, varias universidades también por acá se están dando cita con el objetivo obviamente de fortalecer la vinculación entre los medios de comunicación públicos, privados, e inspirar también a estos estudiantes universitarios, a creadores de contenido, obviamente en la manera pues de seguir informando, ¿no? De seguir en contacto con la gente, de ver qué les llama la atención, qué les gusta, que conozcan un poquito más, yo se los decía hace ratito, de lo que hay pues detrás de los micrófonos, detrás de la televisión, detrás de la pantalla, detrás también a lo mejor pues de estar redactando ahí alguna noticia, alguna información, y bueno, la verdad es que la estamos pasando padrísimo, así es que gracias por acompañarnos también en esta transmisión en vivo contigo desde el Teatro Bicentenario con la mejor FM
0: 99.9. Oye, Nayeli López, la mami, lo que me encanta es que sabes que desde las 0 horas del día de hoy están transmitiendo y la gente está dando cuenta de que pues nuestro trabajo no es fácil, nuestro trabajo de llevar información, estar informando desde cualquier suceso, de cada situación, es muy importante porque la noticia no descansa, bebé.
2: Oye,
0: no descansa.
2: Echándose el equipo.

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2: Morning Show. Oye, nosotros seguimos en vivo totalmente desde el Teatro Bicentenario, justamente en vivo contigo, con nuestros amigos también de TV4. Y por acá nos acompañan también muchos estudiantes que justamente pues ya se acercaron con nosotros. Por acá, pásale, Vale. A ver, platícame un poquito, ¿qué es lo que estás estudiando tú?
3: Estoy estudiando una licenciatura en educación primaria.
2: Perfecto. Oye, por acá, ¿quién nos acompaña?
4: Ricardo, y también estoy estudiando una licenciatura en educación.
1: ¡Oye, los futuros maestros! Son los próximos responsables de que no vaya a terminar como Rey Sumaya.
5: ¿Qué
1: por
5: te
1: favor,
5: pasa,
1: échale muchas ganas, por favor. Oye, ¿qué expectativas tienes de este evento? ¿Qué piensas, qué tienes en mente aprender? ¿Cuáles son tus expectativas? Cuéntanos.
4: Pues pienso aprender cómo dirigirme hacia un público.
2: Oye, y es que está padrísimo porque justamente en este evento también van a tener talleres en donde les van a enseñar pues diferentes tipos de comunicación. Y por acá también tenemos a otra chica hermosa. ¿Cómo te llamas?
6: Me llamo Moni.
2: Oye, Moni, platícame un poquito, ¿qué es lo que te llama la atención a ti de este evento?
6: Pues la verdad, o sea, conocer, aprender, aparte, pues, ahorita estoy conociendo esta como nueva faceta de radio y está súper padre, entonces creo que todo esto es una experiencia muy padre.
2: Y que justamente de eso se trata, ¿no, Rey? Poder darles, a todos los estudiantes, poder darle a todos los asistentes, pues esta partecita de lo poquito y lo importante y lo interesante también que es informar y que es comunicar a través de un micrófono.
1: Señora, si usted es mamá de Moni, de Valeria o de Ricardo, papá o mamá, y están estudiando licenciatura en primaria, sí vinieron al taller, para que no vayan a
2: sí
1: pensar
2: están por
1: que
2: acá.
1: Se echaron la pinta, si sus hijos se llaman así y están estudiando esta carrera, sí vinieron al taller, y eso sí, mándenme los desayunados, porque por acá dijeron que no desayunaron.
2: Oye, hermoso, por acá, ¿cómo te llamas?
7: Yo, Keren.
2: Oye, ¿qué es lo que más te llama la atención de este evento?
7: Pues aprender cosas nuevas y saber cómo enseñarles a los niños cosas nuevas.
2: ¿Ya alguna vez te había tocado venir a un evento como este? Excelente, así es que bueno, pues si ustedes también nos están escuchando, los invitamos también para que se vengan, para que conozcan y sepan un poquito más de la radio, de la televisión, de los medios de comunicación, de las redes sociales, de todo, para poder pues obviamente interactuar también con ustedes aquí en este evento en vivo contigo desde el Teatro Bicentenario.
1: A ver, ¿cómo te llamas, corazón de melón?
8: Mildred.
1: Oye, Mildred, dime algo, ¿tú crees que las redes de comunicación nos vinieron a ayudar a todos nosotros, vinieron a beneficiarnos con todo lo que está pasando?
8: Yo creo que sí, pero es más importante conocer los medios tradicionales y estar pues más en comunicación, conocer más sobre estos medios, y la verdad es muy interesante escucharlos.
1: Oye, Mildred, qué inteligente.
5: Qué inteligente. Oye, y luego deja tú.
1: Sí le sabe.
5: Y aparte,
1: oye,
5: deja tú de
1: 10
5: eso.
1: 10 de calificación. 10 de calificación, sí. En la radio, y seguramente vas a sacar puro 10 también,
5: ¿qué?
1: En la escuela.
5: ¿Sabes qué? Te ganaste una calca de la mejor 99.9.
1: Ay, qué lindo.
5: Oye, es que pasa, es que el nombre tiene mucho que ver, porque Mildred se me figura como una persona inteligente.
1: Mildred en romano significa persona sabionda, por si no sabían.
2: Persona sabionda,
1: persona que sabe contestar, y lo contestó muy bien.
2: Persona
1: ni
2: supo
1: ni qué dijo, pero ella contestó.
2: pero
1: qué bien se veía, qué bien se veía contestando.
5: Igual que yo, no sé de lo que hablo, pero lo hablo.
1: Pero,
5: y la gente
1: pero
5: no
1: luces entiende, genial, amigo, luces genial.
5: Genial haciéndolo.
2: Oigan, de verdad estamos disfrutando mucho este gran evento. Los invitamos para que se acerque también por acá, porque mira, ya les dio como un poquito de pena, sí, ya se hicieron como un poquito más.
1: Venid a mí, hijos míos.
2: Entonces mejor yo paso. Pero oigan, de verdad estamos muy contentos. Recuerden visitar este stand justamente de la mejor FM 99.9 para que puedan conocer un poquito más de lo que es radio, Diego.
1: Oye, la estamos pasando bomba, gracias a la gente. Mira, ya nos está tomando una fotito, Voltana Yeli. Muchas gracias, saludos a la gente que ya nos vistieron de la UTL por acá de la normal.
2: Que
1: sabe dónde esté, pero de todas las escuelas nos están visitando. Muchísimas gracias por hacerlo. Digo, las únicas escuelas que de verdad, las únicas escuelas que recomiendo son el CETIS 21, en la Universidad de León y la primaria Melchor Ocampo, que ojo, déjenme contarles que para esta época de fútbol quedamos campeones con el grupo de cuarto A con la maestra Lupita. Quedamos campeones del torneo de fútbol.
5: Pues es la primera vez que ganas fútbol, bebé, porque todos tus partidos, nada que ver. Nada, se lastima la rodilla al primer
1: pásele,
5: minuto.
1: Pásele, bienvenido, sí, pásele. Mira qué bonita la gente. ¿De qué carrera son ustedes?
2: ¿De qué?
1: Sí se les ve, mira, como que el
2: fíjate
1: porte.
2: Fíjate que la pedagogía también es una carrera muy interesante. A ver, platícame un poquito de tu carrera justamente de pedagogía.
9: Es estudiar un poco cómo funciona la educación, la teoría, las teorías pedagógicas, cómo enseñarle bien a un niño, cómo entender bien cómo funciona su proceso para poder enseñarle algo.
1: que se haga la campal acá con los de primaria.
2: Que se haga la campal con los de.
1: No estén de reta, de reta.
2: No, no es cierto. Chicos, de verdad, muchísimas gracias por estarnos acompañando. Nosotros vamos a regresar a cabina, pero seguimos esperando a que disfruten de este gran evento. Recuerda que estamos en vivo contigo desde el Teatro Bicentenario y nosotros regresamos a cabina con más de La Mejor FM 99.9.

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0: 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Y nosotros seguimos transmitiendo totalmente en vivo contigo desde el Teatro Bicentenario. Dieguito, por acá los Parados Morning Show, nombre. Seguimos con mucho cotorreo. Ya por acá metieron a los alumnos, entonces ya nos tocó estar nuevamente solillos aquí en nuestro stand.
1: Oye, la verdad estamos muy contentos y muy emocionados porque no es por nada, pero somos el stand que más gente tiene porque quieren conocer a todos, quieren conocer todo acerca de la mejor FM 99.9.
2: La verdad vinieron a verme a mí. No es por ser presumido, ay, no, pero la gente estaba abarrotada. Estaba nuestro stand abarrotado esperando una fotografía conmigo. Ya pude atender a todos, ya pude darle a la fotografía. Les cobré 15 pesos nomás, la neta, lo que sea cada quien, pero no estaban por la mejor,
1: no,
2: estaban por mí.
1: Es que de hecho dijeron que quién era el enfermo. Vinieron a traerte cursi, una pastilla para que. Ando cursi. Que quién era el cursiento, preguntaron.
2: Ando cursi, ando malito de la panza, pero mira, dándolo todo. Ahora los tiempos han cambiado. Aquel pollo se volvió gallo. No. Esa es la frase del día. Aquel mira un perrito.
0: La verdad es que este evento está padrísimo. Por acá tuvimos la oportunidad de conocer a chicos de diferentes carreras y que obviamente pues tienen como esa inquietud, esas ganas también de conocer, que vienen a disfrutar también de los talleres que se están impartiendo por acá en el Teatro Bicentenario. Entonces, si ustedes andan por acá cerca también, vengan, lleguen y por ahí, mira, en cuanto entras tú vas a ver aquí el stand de la mejor FM.
1: La neta está bien chidito porque se pueden enterar de todo lo que pasa detrás de las grabaciones, detrás de la locución. La verdad, la gente piensa que a veces es fácil. Y sí, sí es fácil. No es cierto. No es cierto, pero para que vean todo lo que conlleva todo hacer un programa de televisión, un programa de radio, que la verdad es difícil porque tenemos que tener una escaloneta, tenemos que estar escuchando lo que dicen el Chivín Ponce, en este caso, los productores, estar llevando el, pues todo el guión que tenemos, obviamente, con nuestras ocurrencias, con todo lo que usted ha escuchado diariamente de 6:30 a 10 de la mañana y de parte de todos nuestros locutores de la mejor 99.9, Nayeli
0: López. Y es que ustedes se van a preguntar, bueno, ¿y qué están haciendo allá? ¿O por qué están allá? ¿O por qué el día de hoy lo sacaron? Bueno, pues déjenme platicarle que justamente todo este tema de juntar a todos los medios de comunicación, todo este tema de estar pues todos reunidos, es justamente por el marco de la conmemoración del Día de la Libertad de Expresión. Entonces, pues estamos juntos la Cámara de la Industria de la Radio, la Televisión, Delegación Guanajuato, en coordinación, obviamente, pues todos juntos para poderles dar la mejor información también. Recuerda, este evento se llama En Vivo Contigo y obviamente pues estamos contentos, felices, porque el Día de la Libertad de Expresión, mi querido Rey Sumaya, déjame decirte, suéltamelo, que se instituyó en México el 7 de junio de 1951. Entonces, prácticamente, pues, eso estamos festejando, conmemorando, y también que es algo muy importante porque lo hacemos todos los días y muchas veces no lo valoramos o no nos damos cuenta de la importancia que tiene también nuestro trabajo detrás de un micrófono.
1: Y la verdad es mantener informada a la gente, estar manteniendo, es depende, lo decía Diego, es depende del programa y el tipo de programa que seas, porque normalmente están los noticieros, está nuestro programa de entretenimiento, tenemos diferente estilo y diferente tipo de programas para toda la gente y para todos los gustos, Diego Torres.
2: Oigan, y tenemos invitadas de honor, sí, invitadas, sí, desde San Luis, imagínate, para venir de San Luis, llegaron desde ayer o se vinieron hoy temprano. Desde ayer, bueno, porque si no se hubieran venido desde las 3 de la mañana para acá, de la mejor de San Luis, ¿verdad? ¿Cómo están? A ver, platíquenos.
1: La mejor 92.5.
3: Bien, bien, súper felices acá. Muy bien, gracias, muy contentas.
2: Oye, ¿hay lluviecita ya en San Luis o está tranquilo?
3: Sí, ha llovido muy, muy fuerte acá.
2: Acá está igual, ayer ni se me secaron los calzones, te la platico.
3: Igual allá, mi casa se inundó casi, casi.
1: De hecho, yo vivo, bueno, si me ves con lodo, si ves lodo aquí es porque mi calle no está pavimentada, corazón de melón.
0: Oigan, la verdad es que nos da mucho gusto, obviamente, pues, de tener estas estaciones también hermanas, obviamente, de por acá nos están visitando de San Luis, tenemos también más estaciones que nos están visitando, y chicas, de verdad, pues, inviten a toda la gente para que venga, para que conozca un poquito más de lo que es la radio como nosotros.
3: Bueno, pues, yo, Paola, los invito aquí en Vivo Contigo, para que se vengan, para que conozcan a todas las estaciones, estamos aquí, conozcan la radio, es muy importante que los jóvenes conozcan la radio, no nada más existen las redes sociales, también existe la radio, tienen que voltear a ver hacia la radio, que es algo totalmente diferente a lo que estamos acostumbrados, y creo que me atrevo a decir que es muy padre la radio y que les va a gustar si la conocen a detalle. Sí, la verdad, vénganse a dar una vuelta porque vale la pena, están todas las estaciones, súper padre.
1: Oye, y es que lo que me encanta es que, ¿sabes qué? Ahorita por redes sociales ya nos pueden conocer, ya saben cómo somos, pero también era una fantasía imaginar cómo era antes un locutor, cómo era antes, o sea, te imaginas por alguien por el tipo de su voz, como que tu mente está maquinando, pero en realidad ahorita ya sabemos quién es, ya sabemos cómo son, ¿sí o no?
2: Oye, sin faltar el respeto a mis compañeros, pero también había señores ya grandes, normalmente los que eran los locutores, y ahora los jóvenes nos hemos apoderado de la radio.
0: Oigan, Muchísimas gracias a toda la gente que nos está escuchando a través de la mejor FM 99.9. Regresamos a cabina, ahorita volvemos.
1: Aquí nomás.

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0: 8:58.
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0: la mejor de León. Y bueno, pues te saludamos con mucho gusto. ¿Cómo estás?
1: Chicos, ¿cómo están? Es un gusto para nosotros tenerlo también aquí en nuestra ciudad. Yo me presento, soy Rey Sumaya, la chispa que ilumina cada momento. Y estamos también con mi compañerita.
2: Oye, yo soy Nayeli López, la mamis. Y hoy nos da mucho gusto de verdad estar compartiendo también micrófonos con todos ustedes. En este evento, como bien lo mencionaban, tan importante, en donde se unen los medios tradicionales de comunicación como radio, televisión, por acá vemos periódico también. Hemos visto también a los influencers, a todos aquellos que se dedican pues a las redes sociales. Y sobre todo muchos alumnos nuevos de diferentes pues carreras que les llaman la atención y que quieren conocer un poquito también de estos medios, y que hemos tenido la oportunidad también de que se acercan a los stand pues a preguntar todas esas dudas. Y de verdad es que está padrísimo también poder tener como esta conexión, ¿no? De diferentes estaciones de radio, y gracias también por darnos un poquito de gracias. Su espacio.
1: Y lo mejor de todo esto es que no nada más es para estudiantes, bebé, sino que es para toda la gente que quiera saber acerca de los medios de comunicación, redes sociales, decíamos influencers, creadores de contenido, que se pueden dar como anotar y también checar cómo se hace nuestro trabajo, cómo lo hacemos, cómo está un detrás de cámaras, porque tenemos televisión, radio, tenemos aquí un sinfín de cosas que usted se va a quedar, mira, con el ojo cuadrado de tantas cosas hermosas que hay. Y aparte, compañero, un taquito de ojo contigo también, porque no invita a la gente a que se venga.
3: Claro, muy contentos de este recibimiento aquí en León, Guanajuato. Como lo mencionamos, los colegas se reúnen, pues todo lo que es el medio, ¿no? Creo que al final del día, la radio, sabemos lo hermoso, lo precioso que significa, pero con todos estos avances tecnológicos, con las redes sociales, la radio va haciendo ese acompañamiento, ¿no? Creo que nos hemos diversificado, hemos entendido que tenemos que llegar a distintos públicos, el que le gusta de la radio, pero también en estaciones, he visto el contenido de la 99.9, también salen a las calles, también conectan con esa gente que está en redes sociales, compañera, que es indudablemente muy importante para pues tocar todas esas voces del público, que indudablemente no es una competición, porque luego a veces se habla del tema de que se compite en las redes sociales con el medio tradicional. Creo que no, creo que es un acompañamiento y un pues indudablemente una forma de llegar al público de diversos medios. Entonces es lo que busca este evento, la libertad de expresión, ¿no? No nada más es el tema de comunicar, sino la responsabilidad que tiene emitir mensajes por parte de los comunicadores, de los locutores. Evento, la libertad de expresión, ¿no? No nada más es el tema de comunicar, sino la responsabilidad que tiene emitir mensajes por parte de los comunicadores, de los locutores.

0: neta, yo a mis 28, yo soy una nueva, soy una generación nueva. Y la verdad, yo sí estoy muy contento porque estoy cumpliendo un sueño. Tengo un año y medio siendo locutor. Yo soy muy agradecido por la oportunidad que me dieron. Y yo invito a toda la gente que si tiene el sueño de ser locutor, dedicarse a redes sociales, medios de comunicación, esto es para todo mundo. No hay que tú sí, tú no, estatus, aquí no tiene nada que ver eso. Simplemente si te gusta, lucha por lo que quieres, que mírame, aquí estoy haciendo escándalo, el Rey Sumaya.
1: Así es, y bueno, pues siempre también acompañado, ¿no? De la preparación adecuada, ¿no? Para que también las nuevas generaciones comprendan esta situación. Es necesario también estar muy preparados independientemente de eso. Y bueno, este espacio es justamente para ello, porque además también dentro del programa, bueno, pues se trae y además también, pues pláticas, por supuesto, conferencias con periodistas reconocidos, o sea, es decir, es muy, muy completo. Y bueno, pues aquí lo más importante es justamente eso, ¿no? Que podamos estar conviviendo, pero además también aprendiendo, porque al final del día, quienes dejan de aprender o quienes piensan que ya lo saben todo, la verdad es que están perdidos. Aquí hay que seguirnos actualizando y, por supuesto, preparándonos, porque alguien detrás de la radio, por ejemplo, pues obviamente nos está escuchando y obviamente necesita y desea que estemos preparados. Entonces, hay que recordarlo siempre, compañero.
2: Así es, de un evento muy importante, como lo mencionabas, que reúne la radio, que reúne la televisión, creadores digitales, pero sobre todo

0: escucho desde que mis niños estaban chiquitos y ahora yo también los escucho. O sea, la verdad es que hemos acompañado en la vida diaria a toda la gente que nos escucha y hemos impactado también en su vida de una manera en la que muchas veces no nos imaginamos y que le agradecemos a toda la gente que nos sigue todos los días.
1: Porque más que un número de o un nombre llamado Radio Escucha, no es eso. Somos una comunidad, somos familia porque nos escuchamos, sabemos, sentimos lo que ellos quieren decir y la verdad nos encanta mucho porque para nosotros no es, lo dije, no es un número, sino somos una comunidad, somos una familia, somos un grupo de familia que estamos apoyándonos todos con todos.
2: Así es, por eso en vivo contigo, seguimos aquí justamente desde León, Guanajuato, y bueno, pues vamos a mandar los micrófonos, la transmisión a San Luis de la Paz, la mejor 92.5, pero no se vaya porque regresamos.

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0: mañana con 29 minutos. Me escuchas aquí nomás a través de la mejor FM 99.9. Ya te la sabes, Nayeli López, la mamis, el Diego Torres, Rey Sumaya. Y también de este lado está Chimi Monza en los controles. Y acá tenemos a la Villegas, que anda con toda la actitud. Y también al Chaparro, que nos anda investigando, nomás viendo comer. Y mira, ni el desayuno nos quiere invitar.
1: Oigan, yo tengo una pregunta. ¿Cómo les fue? ¿Cómo narrarían? ¿Cómo explicarían el sábado en el desfile? A ver, platíquenme. La neta, yo ando informado, desinformado.
0: Pues nos fue increíble, la mejor FM 99.9 fuimos el único medio que estuvo apoyando el Pride 2026, y la neta, ya van con este 2 años que se suman y apoyamos a los Hochis y a Nayeli López. Yo miraba a Nayeli la más.
2: Oigan, de verdad lo pasamos padrísimo y esperamos también que ustedes hayan disfrutado de su fin de semana, de un día pues bastante agradable, de un día pues muy bonito, muy padre, y mientras tanto nosotros pues seguimos por acá transmitiendo totalmente en vivo. Les recordamos que el día de hoy, mira, nos sacaron de cabina. Hoy no estamos en cabina, hoy nos encontramos en vivo contigo desde el Teatro Bicentenario, así es que pues les mandamos un saludo, un abrazo desde acá, y déjame platicarte que ahorita tuvimos la oportunidad de enlazarnos totalmente en vivo con nuestros amigos de San Luis de la Paz, y la verdad es que qué padre y qué bonito tener esta comunicación, ¿no? Tener esta forma de enlazarnos de diferentes partes, de diferentes lugares, pero siempre pues respetando esta misma esencia de la mejor FM.
0: La misma esencia, juntos como hermanos, miembros de la misma compañía, la mejor FM 99.9, y la verdad qué bonito es conocer más gente de nuestro mismo círculo, que la verdad tiene la misma sintonía, la misma enfocación que tú tienes, al igual que lo tienes con tu trabajo, Diego Torres.
1: Yo tuve el gusto de saludar a algunos compañeros de radio y televisión. Qué gusto por acá. ¿Se puede decir estaciones o no?
0: Dale, sí.
1: Por acá nuestros amigos de Radar, acá los de Match
0: también. Nomás que se te van a rebajar 500 pesos por cada nombre que
1: cada
0: digas.
1: Que hagamos. No, pero mira, lo bonito es que la competencia es sana, somos muy buena onda y la pasamos bien. Qué gusto tener reunido a televisión, radio, a los que hacemos posible la información aquí en León, Guanajuato, y el plan es pasar la bomba.
2: Fíjate que acabas de tocar un tema muy importante, ¿no? Mucha gente cree que por ser medios de comunicación de diferentes empresas, que por ser radio, por ser televisión, por ser a lo mejor de diferentes estaciones, pues somos o estamos en competencia o estamos siempre peleados o cosas así. Y no, este tipo de eventos sirve para que tú también te des cuenta que todos al final de cuentas somos uno mismo y que nuestro enfoque, nuestro proyecto y nuestra meta siempre es informar, ¿no? Siempre estar en comunicación con toda la gente, y esto está padre porque nos ves a todos juntos, a todos reunidos, tienes la oportunidad de saludar a diferentes pues medios de comunicación, a diferentes amigos, y entonces pues nosotros los seguimos invitando para que se vengan justamente aquí al Teatro Bicentenario, que vengan, aprovechen y sobre todo pues conozcan un poquito de En Vivo Contigo, de toda esta mezcla justamente de medios de comunicación que estamos reunidos.
0: Bueno, pero también hay uno que otro que también es bien envidioso y que también nos tira mucho, pero eso depende de locutores que son, y nosotros como profesionales que somos, la neta, hay espacio y hay trabajo para todos, corazón de melón, la neta, en nosotros no cabe ni la envidia ni nada, porque si un día ellos necesitan de nosotros, aquí estamos con las puertas abiertas para, porque sabes que, Diego Torres, juntos, unidos, jamás seremos vencidos.
2: Ay, no, pero la verdad es que la estamos pasando muy padre. Ya por aquí los alumnos que justamente nos visitaron en el stand de La Mejor, ya se metieron a esta parte, a este foro que justamente les platicábamos que iban a tener, en donde pues está la gobernadora, en donde van a estar diferentes figuras, personalidades también de los medios de comunicación muy importantes, muy preparados, porque hace ratito lo mencionábamos también, es importante conocer, es importante saber, es importante prepararse para poder estar detrás de un micrófono, y qué padre que ahora los alumnos tengan la oportunidad de conocer un poquito más, y en estos momentos se están llevando a cabo también los diferentes talleres que les están impartiendo en este En Vivo Contigo.
1: Oigan, justo lo mencionamos, son carreras afines a la comunicación, pero al fin de cuentas, todo comunica, un maestro tiene que comunicar, una persona que envió el mensaje tiene como comunicar, carreras de psicología, ¿verdad? Pedagogía, educación preescolar, también carreras de comunicación, se están dando cita a este evento, y pues mira, conocer, tener más cerca el área de televisión, el área de radio, por ahí también estuvieron algunos chicos entrando al aire, tuvieron la oportunidad de vivir esa experiencia que nosotros día a día vivimos, de estar detrás del micrófono, de no saber ni qué decir, pero decirlo.
2: Recordarles que esto es, este evento pues obviamente se está llevando a cabo en el marco de la conmemoración del Día de la Libertad de Expresión, que está junto pues de la Cámara de la Industria de la Radio, la Televisión, Delegación de Guanajuato, en coordinación también con el gobierno del estado, y estamos estamos organizando esta primera edición de En Vivo Contigo, un punto de encuentro de la comunicación que justamente, como te lo mencionábamos, pues todos los medios estamos reunidos, ¿no? Tanto radio como televisión, están periódicos, están los medios también digitales como influencer, como aquellas personas que se dedican justamente a informar por medio de internet. Y esto la verdad es que está padrísimo porque estamos todos juntos, estamos reunidos, todas aquellas también radiodifusoras y televisoras que están afiliadas al CIRT. Entonces, híjole, las universidades que también se dieron cita, que también los estudiantes de comunicación fueron parte de este primer proyecto de En Vivo Contigo, y que esperamos que este sea el parteaguas para muchos más eventos, para muchas más pues reuniones y oportunidades como esta, en donde se les están dando, ya lo mencionábamos, diferentes pláticas, diferentes talleres, y donde lo más importante es que puedas comunicar, donde puedas informar, y sobre todo conmemoremos un año más sobre esta libertad de expresión.
0: Y donde nos demos a conocer también, no nada más nosotros, sino también, o sea, demos a conocer nuestro trabajo para la gente que tiene inquietud, tiene como saber de dónde, cómo nace todo esto acerca del radio y de la televisión ahí en López Lamami. Pero mientras tanto, ¿te parece si nos vamos con más música?
2: Me parece perfecto. Nosotros regresamos a cabina 9:35 aquí nomás, a través de La Mejor en Los Parados.
0: Morning Show.

0: Pelón. 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

0: 9:49, nos escuchas aquí nomás a través de la mejor FM 99.9. Soy Rey Sumaya, la chispa que ilumina cada momento, y junto con el Diego Torres, Nayeli López Lavamis, estamos ubicados en el Teatro Bicentenario, Diego Torres.
1: En el Teatro Bicentenario, lo que viene siendo aquí en el Fórum Cultural, en el evento en vivo contigo. Ay, padrino, ¿pero qué crees?
0: Ya nos vamos.
1: Ya terminamos.
0: Nayeli López Lavamis, ya nos estamos despidiendo, corazón de melón. ¿Qué tienes que decir? Despídete de la gente.
2: Ya nos vamos, y sobre todo agradecerle a la gente que nos estuvo acompañando a lo largo de esta transmisión y a la gente que saludamos aquí en vivo contigo desde el Teatro Bicentenario.
0: Yo soy Rey Sumaya, la chispa que ilumina cada momento, y te mando un beso de perrito.
1: Yo soy el Diego Torres, @soyDiegoTorres en todas mis redes sociales.
2: Yo soy Nayeli López Lavamis, la mamis de la mejor. Aquí nomás, nosotros somos los Parados
0: Morning Show.
1: Vámonos.
0: Bye bye, corazón de melón.

0: se nos acabó el café. El tiempo
1: ya estaba con duro.
2: La Mamis, el Diego Torres y el Rey Sumaya se despiden por hoy. Pero mañana regresamos más despiertos, más intensos y más parados que nunca.
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0: Bienvenidos, bienvenidas, ¿cómo están? Yo soy el Diego Torres, 10 de la mañana con 2 minutos, aquí nomás a través de la mejor FM 99.9. En vivo, totalmente en vivo contigo, como de que no, en el Fórum Cultural, aquí en el Teatro Bicentenario, y estás escuchando Las Consagradas de la Mejor. 477-7007-999 es el WhatsApp en cabina para que ya a través de notita de voz me digas qué canción quieres que te pongamos, y mira, te la ponemos, padrino. Agradecemos a DJ Chivín, que está en los controles, te va a estar complaciendo. Recuerda, canciones viejitas pero bonitas, como le Goofy, como me Goofy, padrino. 477-7007-999, escuchemos algunos audios de la gente.
1: Complazcanos, por favor, con la canción 16 toneladas, dedicada aquí para toda la planta de mocasines de
0: 16 toneladas, ájale, padrino.
1: Para Davis, mis compañeros de Pespunte, que tengan un excelente inicio de semana y gracias.
2: Oye, bonito lunes, ¿puedes poner la de Cruz de Navajas con Mecano, por favor? Se va a dar la cuña Santa Clara y Buenos Aires, saludos.
0: Cruz de Navajas, bien, apúntala, Michivín.
3: Diego Torres, buenos días, soy el Gallo, por favor, ponte la de Coeterno Enamorado de la Maguey, gracias.
0: Coeterno Enamorado, ájale, sí soy, sí soy. Vámonos con 16 toneladas, padrino, usted la pidió, disfrútela para que empiece su lunes con Tokio, 10 de la mañana con 4 minutos. Aquí a través, escuchas Las Consagradas de la Mejor.
4: Vamos a ver.

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0: Mejor FM 99.9. Yo soy el Diego Torres. Son las 10 de la mañana con 20 minutos. Sigue mandando tu petición al 477-7007-999. Ya te la sabes, canciones viejitas pero bonitas, de esas que les gustan a TJ Chivín. Así que empieza a mandar tu notita de voz. Vamos a escuchar algunos audios y vámonos con música. ¿Qué dice la Razuki?
1: El Diego Torres. ¿Qué tal, mi Diego Torres? Saludos, buenos días. Solamente quiero mandar un saludo a mi sobrino el Colo, que ya escucha la mejor 99.9. Okay. Reportándonos.
0: Oye, está bien que manden saludos. Por acá, ¿qué dice la gente?
2: ¿Qué pasó, Diego? Muy buenos días.
0: Buenos días. Mario
2: Martínez, el homie, se reporta, ya te la sabes. A ver si me puedes complacer con la canción de Banda Macho. Se llama Tu Abandono, pero la canta Banda Macho. Algo bien, ¿eh? Abandono. Saludos cordiales, felicidades por esos logros.
0: Tu Abandono de Banda Machos. ¡Ánimo!
3: Buenos días, buenos días.
0: Buenos días. Días
3: por la mañana. Caminos de la vida.
0: Good morning in the morning. Bueno.
2: Diego, hey. La mujer de los dos, de los que me duermen, mi Diego. Ay, ay, ay. Porque pues ahí andamos sobres del Sumaya, tú y yo. Esa es la mujer de los dos.
0: Oye, me confundes. Más bien, Diego, ¿cómo te apellidas? Diego el Villegas, ese sí te la creo. Siguiente audio. Ay, no, guacala.
4: Bueno, mi Diego, buenos días. Saludos buenos para días. Ustedes. Ahí se me puede poner la canción de Filando Nuestro Amor, ¿no? Con Alex Rivera. Dedicada para Carla Elizabeth, ¿vale? Gracias.
0: Oye, enamorado. Bien, también se pueden dedicar canciones, ¿se vale?
5: ¿Qué más tenemos? Buenos días, me puedes complacer con la canción. Qué poco, pero sin mentira. De parte del pez. Gracias.
0: Qué poco, bien, también la tenemos en catálogo, ¿cómo de que no? Último audio.
6: Son 16. Sí, mañana de Banda Macho. Dale, bueno, a ver si es verdad que pone.
0: Algo de Banda Machos. Ánimos, ahí estuvieron las peticiones. Vámonos con música. Sigue mandando tu audio 477-7007-999. Son 10 de la mañana con 22. Continuamos aquí nomás a través de La Mejor en Las Consagradas.

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10: 10:41 a.m. Ya estamos de regreso aquí nomás a través de la mejor FM 99.9. Escuchas las consagradas de la mejor. 477-7007-999. Se encuentra en cabina para que te reportes. Y ya sabes, te vamos a estar complaciendo con una canción o dos o tres. No sé, pero te vamos a complacer con la canción que más te guste, la que quieras escuchar, la que te recuerde a alguien, la que quieras dedicar, pero viejita, con más de 10 años de trayectoria. Así que vamos a ver qué dice la Razuki en este último bloque.
11: Buenos días.
10: Ya buenos días. Lunes,
11: inicio de semana.
10: Eso.
11: ¿Me puedes compartir con una canción? La de Banda Cuecillo, A veces ¿cuál? Lloro. Ya, esa canción no me, me recuerda a una muchacha. Ay, por mí.
10: Ánimo, mira, le recordó a alguien. Dice que del Cuecillo en vez de Cuisillos. Oye, este.
12: Hola, Diego, muy buenos días. Pero buenos me puedes hacer con la de Te Extraño de Pequeños Musical. Excelente día.
10: Andan pidiendo mucho de Cuisillos y de Pequeños. Bueno, ahí está la petición. Siguiente.
13: ¿Qué tal, mi tiquito? Buenos días, buenos días. ¿Sabes? Pues una cancioncita, por favor.
10: ¿Cuál?
13: De Grupo Indio. Eres mi mundo. Muchísimas,
10: okay,
13: muchísimas
10: gracias, tiquito. Ahí está la petición. Por acá la señora de limpieza. A ver, señora, ¿cuál canción quiere? Pida una canción, nosotros se la ponemos.
14: Una de Pequeños.
10: Una de Pequeños para la señora de limpieza de acá. ¿Qué dice la Razuki?
15: Diego, muy buenos días, esperando que estés bien y de buenas. ¿Me puedes complacer con la canción de 17 años, por favor? Gracias, que tengas un excelente inicio de semana.
10: Gracias y excelente inicio de semana también para ustedes. ¿Qué dice la raza?
16: ¿Qué onda, mi Diego? Buenos días. Ahí se me puedes poner la de eso yo. Dedicada, ya sabes, ¿para quién? Para las chiches locas.
10: Oye, que anda bien clavada con las chiches locas. Yo también quisiera conocerla, le manda saludos, de verdad. Es que mira, las chiches locas es una persona que trabaja en una fábrica. Siempre le mandan saludos, pero de tanta mención hasta uno se le antoja conocerla. Neta. Último audio ya para irnos con música.
17: Un quemamón para ustedes, que no leen mi mensaje, si no lo leen, me dejan en visto. Un quemamón para ustedes, y para Diego y para Echivin. Un quemamón.
10: Que
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10: Oye, saludos al Jesús. ¡Vámonos! Ahora sí, 10:43 a.m. Siga pasando excelente inicio de semana, excelente lunes. Yo soy el Diego Torres, y esto fueron las consagradas de la mejor. ¡Vámonos!

Continuamos con más a través de la mejor FM 99.9. 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

0: Oigan, ¿qué creen? Seguimos totalmente en vivo, sí, en vivo contigo aquí en el Forum, ¿verdad? En el Teatro Bicentenario. Y nos encontramos a mi queridísimo amigo Gabriel Jacobo, una voz peculiar de aquí de León. Y por ahí me lo encontré y le dije, vamos a contaros unos chistecitos, ¿jalas?
1: Sí.
0: A ver, sí, échale. Uno noble.
1: Uno noble, ay, en la torre. ¿Cuál es el número que nunca se vende?
0: ¿Cuál es el número que nunca se vende?
1: El 90.
0: ¿Por qué?
1: No venta.
0: ¡Ah!
1: No venta.
0: Ahí les va uno al estilo Armando Hoyos.
1: A ver.
0: Si hay boletos para Infante, ¿también hay boletos para Negrete? A ver, échale.
1: ¿Por qué los gatos no van a las fiestas?
0: ¿Por qué?
1: Porque no les gusta el perreo.
0: ¿Dónde está la otra mitad del Medio Oriente? Ñaca, ñaca, ñaca.
1: Misterio.
0: Ñaca. Qué
1: misterioso,
0: buen misterio.
1: Misterioso.
0: Último.
1: Este era un borrachito que va a la orilla del malecón de la ciudad de León, Guanajuato, y de repente se pone a gritar mientras apunta al arroyo. ¡Una ballena! ¡Una ballena! Llega Protección Civil, la gobernadora, todos los helicópteros, se avientan los buzos, es un relajo. Y sale el buzo con dos botellas de caguama y dice, ¡ah, ese borracho, son dos botellas de caguama! ¡Sí, pero una ballena!
0: Amigos, seguimos en vivo contigo desde el Forum aquí en el Teatro Bicentenario. Mi querido amigo Gabriel, muchísimas gracias.
1: Gracias a la oportunidad, muchas gracias, es un placer.
0: Continuamos con más aquí nomás en las consagradas de la mejor.
1: Aquí nomás.

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1: 10:56. 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

0: la mañana, ya con nada más y nada menos que... ¡Ah, no! Con ningún minuto. Ahora sí digamos que son las 11 de la mañana en punto. Para mí es un gusto, un placer, un agasajo que me estén escuchando el día de hoy a través de la mejor FM 99.9. Soy Alex Herrera, mejor conocido como El Cabecita. O ya muchos me ubican por el... ¡Quédate! Porque aquí te lo cuento todo. Así es, hombre. ¿Cómo no? ¿Cómo están, eh? Iniciamos la semana, pero miren, yo ando un poco triste. Y digo un poco porque pues también por otra parte estoy muy feliz porque me gusta el clima nublado. Me gusta el frillecito, ¿cómo no? Si a ti te gusta el frillecito, tap, tap, tap a la pantalla. Pero, ¿sí? Ayer otra vez me cargó la huesuda. Me cargó la huesuda, Brocón. Me llegó el agua y bueno, los que trabajan ahí en plaza. Oye, un saludo para todos los de la Plaza San Juan Bosco que ayer anduvieron ahí vendiendo y batallando con el agua. La neta se siente bien feo, amigos, cómo se llenan las lonas. Y ahí está uno sacando el agua, sacando el agua. Y le quiero mandar un fuerte abrazo y saludo a una señora que fue a visitarme en la mañana y me dijo: Cabecita, acá andamos vendiendo también menudo, huevito con jamón, lo que tú quieras, te preparamos, te lo traemos. La neta es que no te hablé, no me recuerdo tu nombre porque mi mamá me llevó espagueti. Brenda ABZ, un saludo muy especial. Pero bueno, vamos a iniciar este programa. Si tú no estás viendo en redes sociales, ve a sintonizar 99.9, la mejor, porque el día de hoy venimos con unas batallas musicales muy, muy, muy buenas. Así que de una vez vamos arrancando, porque del lado de los técnicos venimos con Pelillo.
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0: y no viene sola, no, no, no, no, viene con los primos.

compadrito, mi amigo, mi amante. Ah, no, no, es mi amante, nomás es amigo. ¡Diego Herrera! No, le jugó a todo también. Y no viene sola, viene con quién. ¿Con quién? Con el bebé

0: te he ido. Y con esto pasamos al
1: Round 1, fight.
0: A ver, van a votar, obviamente, por los rudos o los técnicos. ¿Ustedes qué son? Coméntamelo, dímelo, así que échale.
2: Buenos días, voto por ti, cabecita de ajo.
0: El cabecita, ¿por qué cabecita de ajo? Soy el cabecita, bye.
3: Vámonos, vámonos con los técnicos, mi hermano, los técnicos.
0: Hermano, tu foto de eso, todo que ver, lleva a decir la palabra prohibida.
4: Técnicos.
0: Lleva a decir la palabra prohibida, amigos, técnicos. ¿Qué di? Bebeto, 2-2, último voto gana, dirían por allá.
3: Por el cabecita de entierro.
0: ¡Muy bien! Hermano, ¿qué no, no has visto todos los comerciales que está de eso, mi pegol, no? Y ahorita yo no me meto en rollos de decir esa palabra. Y ahorita, mira, todo menos eso. Digamos que, te voy a dar una pista, amigos sin derechos, que va a empezar este 11 en la mejor 99.9, para que no se pierdan ese gran programa. A través de la mejor 11.4, así vamos comenzando aquí nomás.

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Dice por acá, hola cabecita, soy la chava que te fue a visitar el sábado. Ah, caray, yo andaba en Cepol en el sábado. Pues no sé cómo me fuiste a visitar allá, ¿verdad? Más bien el domingo. Me llamo Blanca, creo que no te dije mi nombre. Sí me lo dijiste, me lo repetiste como 7 veces, pero así como que mi memoria ande muy buena, ahorita no anda muy buena. Oye, un saludote también para Gore Almendares. Que nos está saludando por acá para la Nenis, que dice, hola cabecita, yo también te veo, te he visto en la placita de San Juan Bosco, pero me da pena saludarte. A todos los que les da pena saludarme cuando me ven vendiendo en San Juan

0: Bosco, no se apene. Salúdeme, dígame. Hola, licenciado Cabecita. Y ahí me compra de una vez de paso para que sienta menos pena. Pero bueno, vámonos a arrancar con la siguiente pelea. Porque del lado de los técnicos venimos nada más, nada menos que con mi... Híjole, mira, andamos igualitos, mi peso pluma, así que ahorita ni me la toques. ¡Échale!
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0: Ando peor que peso pluma, mis hermanos.
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0: ¡Y no viene sola! ¡Porque viene acompañado de...
2: Los Parra!

0: Y mis amigos se hicieron sold out en León, Guanajuato, herencia de grande.
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0: Con esto pasamos al
2: Round 2. Fight.
0: Así que es momento de votar, mis hermanos. Los escucho, por favor. Échale, mi chivín. ¿Qué dice? ¿Qué dice? ¿Qué dice?
3: Peso Pluma, rollo aquí con la buena mañana, 735 y 1.
0: No me digas nomás, mi rollo. Terminación 86, que andas igual del dolorido que Peso Pluma. No, no. Saludos, mi Blanca. Gracias por estar escuchando. Y eres de casa, Blanca.
3: Mi hermano,
0: dice.
3: Mi hermano. Yo voto por los rudos, mi hermano.
0: ¡Hermano! Se pone uno por uno, 4777007999. Díganme cuál quieren escuchar. Si los aldoloridos de Peso Pluma o los aldoloridos de la marca MMP. Pegó el Wally, Roxy, todos están invitados a votar, ¿eh? No me andan dejando bien solapa. A ver, ¿eso qué? ¿No se merece este humilde servidor? Blanca, también tú. Vota, por favor. No quiero que me escriban. Voten. Manden nota de voz. A ver, les voy a dar 5 segundos. Nada más 5. 5, 4. Ahí está. El pan, ¿qué? Panchota.
3: Rudo, mi cabecita. Pecho palomo.
0: Mira nomás, qué chula. Ay, dice.
3: Cabe, vota por ti, yo siendo igual.
0: Mira, lo que te digo, nomás necesitan que les haga cosquillas para que voten, ¿verdad? Chanclas. Pero bueno. ¡Vámonos! Saludos para el güero alcoholes. No me gusta ninguna.
3: Votamos con los rudos.
0: Ahí está, ¿eh?
4: Votamos con los parras, mi cabecita.
0: Ahí está. ¡Los rudos! Vamos a escuchar esto a través de la mejor 99.9. No te despegues, soy el cabecita. Y tú me escuchas a través de la mejor.

0: 1127.
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2: ¡Bienvenido to the Jigman! Oigan, amigos, sí es cierto, ¿eh? Esta es mi última semana en el ring de la mejor. Ya pueden decir, gracias a Dios, se va a ir otra vez. Me van a volver a congelar, amigos. Me van a volver a congelar. Ya el próximo lunes van a escuchar el ring de las López con las López. Ya sin este intruso que anda por aquí merodeando, viendo que se roba. Así que, última semana del ring con el KB. Dicho esto, les tengo que dar regalos, ¿no? Porque ya me voy. Y, amigos, bien atentos, ¿eh? Tenemos accesos. No lloré tanto ni cuando me despedí de las serenatas. Todo este equipaje. Voy a llevar los micrófonos, la consola, los voy a poner en mi casa para transmitir. Ni quédate porque aquí te lo cuento todo. Oiga, la mejor FM 99.9 te lleva a vivir toda la pasión del béisbol. Así que también quédate porque tenemos accesos, amigos, para el béisbol, para los Bravos que les llegó la lluvia también, ¿verdad? Con todo. ¿Y qué creen también? 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Dicho esto, vámonos con la siguiente pelea, porque del lado de los técnicos venimos con... A ver, ¿quién dice el primer link, el papi?
3: Qué carambola, mi cabecita. Te vamos a extrañar, ojalá andes allá al 100. Pero qué bueno que ya llega la Chío, porque la neta, yo ya no escucho ese de entre compas con la Chío, porque está el rey. Anda. Ahora sí, todo el día la cadena, otra vez.
4: De pura despedida. Poco viene la rifa de los rollos de papel, mi cabecita. De pura despedida.
2: Y voy a regalar rollos de papel mejor para mi despedida. ¡Vámonos! Porque del lado los técnicos, Juan Gabriel. Si supiera

0: de los rudos, los rudos, Alejandro Fernández.
1: ¿Viste la lengua de Alejandro Fernández? Hijo, una paleta de la rosa, ¿no?
0: ¡Y Leo va!
1: ¿Quién nos sacó música? Es que ves que muchos después de todo lo que pasa dejaron congeladas canciones.
0: Y con esto pasamos al
2: finish him.
0: Dice por acá.
3: ¿Qué tal, mi cabe? ¿Cómo andas?
0: Bien,
3: te voy a extrañar, te voy a extrañar. Te extrañan también las serenatas. Pero pues ya sabes, todo tiene un cambio siempre. Y el cambio es para bien. Vámonos con el sonido la pitorra.
0: ¡Huepa!
4: Nos vamos por los técnicos.
0: Los técnicos.
5: Vamos por el Rico Tobar, Rico Tobar.
0: ¡Muy bien!
5: No hay duda, no hay duda. Vámonos por el putillo, por el potrillo y por el Leodan. Chuladas.
6: Voto por Rigo Tobar, cabecita.
0: Rigo Tobar. A ver, dice que por Leodan, dice por acá. A ver.
7: Vamos por los técnicos, mi cabecita. Y no te vayas, Xavi.
0: Ah, hermano, tú sabes que acá pues, la mía tiene que salir de repente del paná.
8: Mi cabe, vámonos por la chío. Ah, no, también no llegará. Por la primera.
9: Voto por el cabecita. Y ya, cabecita, pues se les va a caer el rating otra vez a las López.
0: ¡Vámonos! Con música. Esto que escuchas es de Juan Gabriel.

0: 1144.
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0: estamos de regreso a través de la mejor 99.9. ¿Cómo está toda la gente que sigue escuchando este bendito, hermoso y fabuloso programa? Oigan, felicidades, tenemos ganador. Textual, les voy a pasar las palabras que dijo. Yo quiero ir a pasármela bien un rato sin niños. Saludos. Y pues es que sí. Pues no quiere ir con hijos, a lo mejor quiere ir con una amiga, un amigo, un compadre, una comadre. Así que terminación 98-19 de nombre. ¡José Luis, ya ganaste! Siguen mis compañeros con más para esta gran promoción, así que no se despeguen de la mejor 99.9. Dicho esto, vámonos con la siguiente pelea, mi queridísimo Tepotocón MX, que se encuentra en los controles, 11:48. Y del lado de los técnicos, esta canción me la pidieron, Soda Estéreo.
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0: Aquí toca la guitarra, siempre tocan esa bien.
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0: ¡Y mis amigos de los Enanitos Verdes!
1: ¿Por qué no sacó canciones ya? El vocalista canta muy bonito.
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0: Imagínate un dueto con Jenny. Que diga, ¡vámonos! Con el lado de los rudos. Y les presento ¿a quién? ¿A quién? ¡Cao!
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0: Con eso pasamos al
1: final round.
0: Todas las bandas de rock que empiezan a hacer siempre tienen que cantar esa canción del Mago de Oz. Siempre. Siempre. No, ¿cuál vamos a sacar? Hay que sacar la del Mago de Oz. ¿Cuál? La de los enanitos. Ah, ok, pero pues tenemos otro éxito, el caos.
2: Vámonos con el sonido de la torra.
0: ¡Sí, huepa!
3: Buenos días, yo voto por los técnicos.
0: ¡Los saludos. Técnicos! ¡Saludos, mi hermano!
3: Yo voto por los técnicos, pero voto por los rudos, cabecita, para que dejes de Mago de Oz.
0: Ah, está muy bueno.
3: No te vayas, cabecita. Me torcí un pie.
0: No, hermano, ¿qué? ¿Cómo dijo?
4: Por los técnicos.
0: Los técnicos 2-1, dice.
5: Buenos días, buenos días. Vámonos por los rudos, los rudos, los rudos.
0: ¡Los rudos, los rudos! ¡Último voto gana! ¿Qué dice?
5: Vamos por los rudos, mi cabecita.
0: Se la llevaron los rudos y el Mago de Oz. El Mago de Oz y los rudos. Muchas gracias. Venme a seguir en las redes sociales, en TikTok, Alex Herrera, el cabecita, Instagram, Facebook, Alex Herrera, el cabecita. Porque, ¿saben algo? Quédate. Porque aquí te lo cuento todo. A ver todos mis videos que digo lo mismo, porque les van a gustar. 11:51, hasta la próxima. Gracias a Tepoto.com MX y los controles. Adiós, los dejo con el Rey Sumaya, los que me lo pedían. Ya está, ya va llegando. Ahí, pásale, hermano. Bye.

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0: Doce uno.

0: 12-14.
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0: de mil te da la hora. 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

0: de Mil te da la hora. 12:56.
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La una

0: 14.
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2: 1:59, escuchas MBS Noticias a través de la mejor 99.9, tu frecuencia modulada. Soy Georgina Gallardo, te saludo con mucho gusto, dándote la bienvenida esta tarde de lunes que arrancamos una semana pues muy emocionante para los amantes del fútbol, para pues también muchos mexicanos que queramos que le vaya bien a nuestro país en cuanto a la proyección a nivel internacional y demás. Pero bueno, cuéntame si tú también sientes un ambiente, como una energía diferente esta semana, o de plano solo soy yo la que está sintiendo eso. Te agradezco como cada tarde tu preferencia, que nos permitas acompañarte, sobre todo informarte una hora de aquí hasta las 3. Quédate, mucho que compartir contigo. 477-7007-999 es nuestra línea de WhatsApp, porque tu opinión para nosotros es muy importante, y de esta manera comenzamos.
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2: Pese a reuniones y presentación, Alejandra Gutiérrez sigue sin estar afiliada a Movimiento Ciudadano. Arrancará operación en la estación Santa Rita en León después de 2 años de obra. Conectará 9 rutas y ampliará movilidad urbana. Aparatoso accidente en Tolantongo deja guanajuatenses sin vida y otros más heridos. Prevé Protección Civil lluvias más intensas en julio y agosto. Llaman a evitar tirar basura en vía pública. El Partido Revolucionario Institucional obtuvo victoria contundente en Coahuila.
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2: 2:01, y bueno, pues comenzamos con la información. Sí, aquí te dimos cuenta que, bueno, pues se registró este cambio político por parte de Alejandra Gutiérrez, presidenta municipal de León, que se separa de las filas ya hace un tiempecito de las filas de Acción Nacional. Una semana apenas después que da a conocer, no, que una semana, unos días después que anuncia su salida del partido blanquiazul, hacen esta tremenda presentación abrazada por liderazgos de Movimiento Ciudadano a nivel nacional y, por supuesto, a nivel estatal también. Bueno, a pesar de todo este bombo y platillo, de la última reunión que sostuvieron, incluso donde, pues sí, sí se perfila para cosas importantes, Alejandra Gutiérrez dentro de Movimiento Ciudadano, no está afiliada como tal, ¿tú crees? Los detalles los tiene Rocío Hernández. Muy buenas tardes, Rocío.
3: ¿Qué tal, Gina? Los saludo con mucho gusto, como siempre, pues iniciando la semana, y pues sí, mencionar este tema que pues sigue dando de qué hablar, y pues yo creo que así va a estar en los próximos días también, porque pues efectivamente, como lo señalaste, pues sigue pues la alcaldesa siendo como que el tema, tanto con regidores, hemos visto cómo han estado criticando también esta parte en donde sienten los parte del ayuntamiento que pues está abandonando un poco el tema de la ciudad por estar en actividades partidistas y demás. Y por otro lado, pues destacar esta parte, ¿no? En donde pues sigue sin estar afiliada y pues por ahí nos dimos cuenta también que estaba todavía en las listas del PAN a nivel nacional, en el padrón, vaya. Por ahí pues también nos comentan que pues aunque haya renunciado, pues no desaparece de un día para otro de las listas, sin embargo pues por ahí sigue. Y pues aquí mencionarte también que pues el coordinador estatal de Movimiento Ciudadano en el estado, Rodrigo González Zaragoza, pues confirma que pues no es importante, no es lo básico, al menos para ellos como Movimiento Ciudadano, que esté Alejandra Gutiérrez pues afiliada, ¿no?, formalmente al Partido Naranja, porque dicen que ellos son un partido pues
2: abierto, libre,
3: ciudadano.
2: Sí.
3: Ajá, exactamente. Dice, por ejemplo, por ahí comentaba Desiree, que es la regidora, que ella tampoco está afiliada hasta el momento, y sin embargo, pues vemos que ya tiene mucho tiempo como regidora y que pues eso no es como tal, y nos pusieron como tal ese ejemplo, ¿no? Entonces, aquí, en este caso, Rodrigo, quien es el coordinador estatal del movimiento, pues dice que es importante que no se vayan con esa finta, vaya, que pues ya es evidente en que Alejandra está con ellos y que no necesitan más. Si te parece, pues escuchamos parte de lo que nos comenta.
4: Yo no necesito una afiliación para que ella demuestre que está con nosotros. Eso es totalmente irrelevante. Pero a ver, seguramente ella dará un paso en ese sentido. Cuando ella se sienta lista.
2: Cuando ella se sienta lista es lo que dice. Pues sí, a mí me gustaría conocer la opinión de nuestro auditorio. Porque esta es una bandera efectivamente que se ha visto en Movimiento Ciudadano, que dice no es necesario afiliarte, pero pues nos ponías casos muy puntuales, ¿no? Donde ya se han aventado legislaturas, regidurías, portando los colores naranjas sin que exista esta afiliación, y ahora será el caso seguramente de Alejandra Gutiérrez, aunque bueno, pues ha dejado en claro que por el momento su concentración, su energía está en León, pues no descarta, ¿no?, que haya movimientos o que su vida política siga, y ahora representando los colores naranja. Entonces, bueno, pues ahí está, ¿no? Ellos dicen no hace falta que se adhieran, que se afilien como tal, de todas maneras los vamos a arropar y viceversa.
3: Y pues sí, también por ahí hubo el fin de semana algunas críticas de que se fue desde el viernes y sábado precisamente a la Asamblea Nacional que tuvo el partido de MC, y pues por ahí ya les estaremos también pues platicando un poquito acerca de lo que va surgiendo, vaya.
2: Es que pero sí, claro. Pues y eso es lo que de pronto parece contradictorio, ¿no? No me afilio, pero sí hago todo como si ya estuviese afiliada.
3: Sí, sí. Ella, pues, por ejemplo, está ahí, las regidoras el viernes estuvieron externando ya por la tarde que pues no, a nadie le había avisado que iba a dejar como que al menos 3 eventos que ya estaban agendados y que ya estaba contemplada ella. Y que pues luego están en los dimes y diretes y que no, que pedí un día o unos días de vacaciones, que ya tengo pues 5 años y que tiene derecho y demás. Pero bueno, estaremos dando seguimiento, Gina, de lo que surge a raíz de pues esta participación que sí es evidente que está teniendo y que pues está viendo no muy bien por algunos integrantes del PAN. Y que pues pues está teniendo también que dar algunas explicaciones la alcaldesa, y pues ahí está el público que nos dé también sus comentarios acerca de cómo percibe, ¿no?, este cambio de partido, de si ve que la alcaldesa efectivamente sigue siendo 24/7, qué tiene que hacer o qué es lo que para ellos que eligieron a la alcaldesa está trabajando realmente al 100 o qué es lo que deberás hacer, ¿no?
2: Pues sí, te agradecemos mucho, Rocío. Vamos a estar muy, muy atentos. Muchas gracias. Te mandamos un fuerte abrazo. Que tengas un gran inicio de semana.
3: Muchísimas gracias. Igualmente, excelente inicio de semana. Muy buenas tardes.
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2: Claro, y desde el PAN pues, se acusa, ¿no?, que ha habido ya algunas presiones para que militantes blanquiazules abandonen el partido y se puedan sumar al proyecto de Alejandra Gutiérrez. Al menos 3 militantes de Acción Nacional se han acercado con la dirigencia municipal aquí en León para denunciar presuntas presiones con el objetivo, justo, ya te decíamos, ¿no?, de que abandonen las filas panistas y puedan sumarse al proyecto político de la alcaldesa Alejandra Gutiérrez. Al menos eso es lo que denuncia el presidente del Comité Directivo Municipal, Antonio Guerrero Horta, quien aseguró que los señalamientos apuntan a personas que están cercanas al entorno de la presidencia municipal y advirtió que esta situación pues ya genera alguna inquietud entre algunos trabajadores y funcionarios de la administración local. No apuntan directamente a Ale, pero sí a su círculo más cercano, ¿no? También explicó que los casos fueron reportados directamente por las personas identificadas con Acción Nacional, quienes manifestaron pues sentirse incómodos, ¿no?, ante la posibilidad de que se enfrenten sobre todo posibles consecuencias laborales si no llegan a respaldar el nuevo proyecto políticamente de Ale Gutiérrez, a lo que el dirigente señaló que alguno de los involucrados pues les han manifestado que pese a ello van a seguir con el partido blanquiazul. Escuchemos.
5: Tenemos conocimiento por parte de funcionarios panistas que se han acercado a informarnos de presiones para cambiarse de partido o perderán sus cargos en el municipio de León. Ellos han avisado que serían 100 panistas que para evitar perder su trabajo los quiere anunciar como nuevos integrantes del partido de la alcaldesa. Lamentamos que en próximos días, o sea, mañana, al parecer, tenían la intención de anunciar esto bajo su cumplimiento institucional. Hacemos un llamado a la presidenta municipal de León a que respete la libertad de afiliación y que hacemos público que panistas nos han avisado que podrían aceptar este uso con presión y para no perder su trabajo, pero su comisión nunca lo perderán. Sigan siendo panistas.
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2: Vamos a otros temas. Después de 2 años que se mantuvo en obra, finalmente ya estamos a unos días de que arranque operaciones la estación Santa Rita del Sistema Integral de Transporte Público aquí en la ciudad de León, que bueno, pues hay que señalar, conectará 9 rutas y las autoridades auguran que esto va a ampliar la movilidad urbana. Y es que, pues sí, después de poco más de 2 años, esta estación finalmente este sábado 13 de junio va a abrir sus puertas y es parte de los trabajos de ampliación que se están realizando en el sistema de transporte. Desde la Dirección General de Movilidad aquí en León se informó que esta nueva infraestructura va a permitir el paso de nuevas rutas de transporte, además de establecer conexión directa con la deportiva Jesús Rodríguez Gaona, y eso pues va a ampliar también el tema de operaciones de traslado para miles de usuarios cada día. A través de las redes sociales destacaron pues el inicio de las operaciones. Este 13 de junio abre sus puertas la nueva estación Santa Rita. Y bueno, pues cuéntanos, ¿no? Ahí está el esfuerzo que se hace por el tema de la infraestructura en cuanto a movilidad, que sabemos y te lo hemos platicado aquí en MBS. El uso del transporte público en León ha ido perdiendo, ¿sí?, usuarios año con año, ha ido en decremento y bueno, pues ahora también se busca, ¿no?, volver a hacer que la gente confíe y encuentre pues en el transporte público la opción de movilidad que requieren para ellos, para sus familias. ¿Tú qué opinas? ¿Crees que, bueno, pues esta obra...

0: municipio de Tarandacuao, el secretario de gobierno Jorge Jiménez Lona explicó que se está buscando que los heridos sean trasladados a Pachuca, allá en Hidalgo, para que puedan recibir atención médica, y en cuanto a los fallecidos explicó que los gastos funerarios los cubre la empresa responsable del transporte en el que viajaban. Una de las personas lesionadas de las personas que viajaban también en este tour, pues es una pequeñita, una niña que requiere cirugía. Escuchemos.
1: Son 5 fallecidos ya. Hoy, el día de hoy, estarán saliendo a mediodía para Tarandacuao, que son originarios de... Es una familia. Siguen personas lesionadas. Allá están haciendo los traslados. Tolantongo está en un municipio que se llama Eximiquilpan, y donde los servicios de salud pues son un poco limitados. Ahorita la gestión era moverlos a Pachuca. Hay una menor que requiere una cirugía y estábamos viendo si no la pueden recibir en el Hospital General. Estamos en comunicación directa con la alcaldesa de Tarandacuao.
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0: Vámonos con más información y pues sí, esta es una temporada donde puede haber una serie de aumentos en cuanto a accidentes viales, muchos de ellos relacionados con la lluvia. Por eso las autoridades pues hacen un llamado, ¿no? De entrada prevén que durante julio y agosto haya un aumento. Y aunque sí hemos tenido en las últimas semanas algunas precipitaciones, pues hasta ahora han sido moderadas, menos intensas que las que había para estas fechas el año pasado. Pero ojo, porque las autoridades municipales advierten que para julio y agosto, pues se espera que haya más lluvias, ¿no? Que sean los meses con mayor precipitaciones aquí en León. Por eso hacen este llamado a la población a seguir todas las recomendaciones. Por un lado, claro, el tema vial y de precaución. Por el otro también está el tema de mantener limpias las calles, que ya lo hemos platicado un montón aquí en MBS. Mantener limpias calles, alcantarillas, cauces. ¿Para qué? Para prevenir inundaciones. El director de Protección Civil, Crescencio Sánchez, informó que desde el 15 de mayo quedó instalado ya el Comité de Prevención de Inundaciones, que es este organismo que, bueno, pues da seguimiento a las condiciones meteorológicas y coordina también algunas acciones entre diferentes dependencias municipales para atender el tema de la temporada de lluvias. Destacó también que las precipitaciones que se han registrado desde febrero sí han generado beneficios ambientales importantes, sobre todo en el tema en la disminución de la temperatura y una reducción también significativa en el riesgo de incendios, aunque, bueno, no han sido tan fuertes, insistimos, como en periodos anteriores, aunque explica que para julio pues se tiene la perspectiva de alrededor de 132 milímetros de lluvia, mientras que para los siguientes meses pues eso podría irse aumentando. Escuchemos.
3: Hagamos conciencia sobre la disposición final que les damos a los residuos, tanto en ríos, arroyos, en la vía pública, el manejo de los residuos sólidos, porque luego tapan las alcantarillas, saturan los sistemas y vienen las inundaciones. Bueno, estamos justamente por llevar a cabo el registro junto con personal de Zapal, pero ya traemos un acumulado por arriba de 60 milímetros, sumado a lo que llevamos de esta semana, más lo que traemos de todo el año. Entonces, pues se viene configurando los pronósticos que ya teníamos. Algo que hay que estar muy pendiente, sobre todo julio y agosto, recuérdense que prevalece el fenómeno del Niño. En el pronóstico meteorológico sabemos que hay la probabilidad de huracanes hasta categoría 3, 4, 5 en la escala Saffir-Simpson. Entonces, pues bueno, estaremos atentos a través de las fichas informativas que emitimos todos los días con el fin de dar a conocer la temporada y la forma en la que estarán desarrollando estas precipitaciones.
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0: 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Esto es MBS Noticias, soy Georgina Gallardo, te invito a que estés en contacto con nosotros. ¿Cómo? Bien fácil, vía WhatsApp 477-7007-999, porque tu opinión para nosotros es muy importante. 5814 por acá nos dicen: hola Gina, excelente inicio de semana. Oye, ¿es cierto que Manuel Barlet se fue a España por la carpeta de investigación pruebas Sheinbaum y sale nombrado, por eso la huida? Atentamente, Moisés, gracias. Moisés, pues ya veremos qué determinan las investigaciones. Lo cierto es que sí se viralizó pues justamente este video en un

0: Vuelo de México allá a España, donde viajaba el exdirector de la Comisión Federal de Electricidad, Manuel Barlet, y es encarado por un pasajero, ¿no? Que le hace por ahí, pues sí, un enfrentamiento verbal, y esto rápidamente se viralizó en las redes sociales. Pero bueno, vamos a estar atentos. Recordemos que son investigaciones que se mantienen abiertas. Y pues sí, efectivamente, podríamos ir sumando nombres a las listas de las que de por sí ya se tienen. Bueno, vámonos, más mensajitos. Gracias a la gente que se pone en contacto con nosotros. Nos dejan por acá una duda respecto a un tema de acoso escolar. Yo solo puedo decirle que si no hay atención de manera directa en la escuela, el siguiente pasito es con la delegación de educación. Ojalá pronto se resuelva, pese a que las autoridades insistan a que el bullying ya se erradicó de las escuelas en León. La realidad que de pronto vivimos los padres de familia es otra, ¿no? Cuando vemos a nuestros chiquitines, a nuestros hijos, nuestras hijas expuestos a situaciones de esta manera. Y lo peor, sí, la situación como tal es grave, pero creo que es más grave la indiferencia o la falta de actuación por parte de las autoridades correspondientes, autoridades educativas, que se supone que son las que deberían tener el control. Después escalan, desafortunadamente, a casos como los que también te hemos compartido aquí en MBS, que se han dado en el estado de Guanajuato, recientemente el de la semana pasada, en donde en Salvatierra, pues dos jovencitas, ¿no? De secundaria, en un pleito que escala, termina con un arma blanca involucrada, lesionando a una de estas estudiantes. Entonces, ojo ahí a las autoridades educativas. Si quieres, con todo gusto nos puedes compartir un poquito más de información y se lo hacemos llegar a las autoridades en materia de educación. 2:20 p.m, tenemos que irnos a la pausa. No te vayas porque al regresar te comparto. Hijos son principales agresores de adultas mayores en Guanajuato, hasta el 58% de los casos. Cancelan clases en Guerrero por la llegada de la tormenta Boris. Tragedia en Filipinas, terremoto de 7.8 deja decenas de víctimas. Los detalles de esto y más al volver, escuchas MBS Noticias.
1: Primeras planas. El Universal.
2: Concesiones no le bastan a Cente. Amenaza a crecer sus protestas. Pese a que tendrían control de plazas y ascensos con la desaparición de la UCICAM, los miembros de la Cente dijeron que sus demandas no están satisfechas y alertaron que las protestas se reforzarán a 3 días del inicio del Mundial de Fútbol. Mantienen la exigencia de abrogar la ley del ISSSTE de 2007 y un alza salarial. Hoy tendrán una asamblea nacional donde tomarán acuerdos. En algunos puntos del plantón simulan la protesta, pues solo hay lonas desplegadas.
1: Milenio.
2: Cruzar a Estados Unidos cuesta 1500% más que hace 3 décadas. Políticas de Trump y crimen organizado incrementarán el monto de $800 a $12,000 por persona en ese lapso, de acuerdo con la patrulla fronteriza.
1: Reforma.
2: Gastaron 18,000 millones de pesos, ahora cambian trazo. Cambiarán ruta a tren interoceánico. Falla al corregir curvas y pendientes donde ocurrió descarrilamiento.
1: Excelsior.
2: PREP da triunfo completo para PRI en Coahuila. El revolucionario institucional, en coalición con Unión Democrática de Coahuila, se perfila a ganar la mayoría del Congreso Estatal. Con 97.79% de las actas contabilizadas, se lleva los 16 distritos electorales.
1: Animal político.
2: Jornada electoral en Coahuila cierra con incidentes menores. Así van los resultados.
1: La jornada.
2: Felipe Calderón gobierna de facto en Chihuahua. Maru Campos carece de operadores políticos locales. Ernesto Cordero, Jordi Herrera, Roberto Gil Suart y Maximiliano Cortázar en su equipo.
1: El financiero.
2: Muy pronto empezará a verse el crecimiento. Edgar Amador. El mayor impacto en la economía se dará en el segundo semestre del año, prevé el secretario.
1: El economista.
2: La CFE adjudicó 37 obras de energías renovables por 7.411 megawatts. La capacidad de los proyectos eólicos y fotovoltaicos asignados superaron el objetivo de la empresa pública de 6.500 megawatts.
1: Reporte Índigo.
2: La otra cara del Mundial. El alojamiento, la movilidad y la seguridad son tres de los retos más importantes que México enfrentará de cara al Mundial 2026 en las tres ciudades que serán sede de este encuentro deportivo internacional.
1: El Sol de México.
2: Abogado de narcos alega destierro ilegal, nuevo frente jurídico y político. La defensa de tres capos dice que el gobierno entregó a 92 criminales sin respetar la ley.
1: La prensa.
2: Utopía flotante. Inaugura jefa de gobierno Clara Brugada jardín elevado que costó 1.914 millones de pesos y liberan vialidad de Tlalpan. Aún hay obra inconclusa.
1: La crónica.
2: Presenta Nolinia, el vehículo eléctrico mexicano. La presidenta mostró el auto que costará 150 mil pesos. Primeras entregas en el verano de 2027.
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6: 2 de la tarde.

0: 28 minutos, estamos de regreso. Gracias por continuar con nosotros en MBS Noticias. Y bueno, pues vámonos con más información. Aquí te hemos compartido la exigencia de empresarios, sobre todo en materia de seguridad, ¿no? Tuvieron una reunión muy interesante con el fiscal general del estado, Gerardo Vázquez Alatriste. ¿Qué es lo que sucedió? Bueno, pues el reporte, la información la tiene Carla Hernández. Muy buenas tardes, Carla.
1: Muy buenas tardes, Gina. Pues sí, el fiscal general del estado, Gerardo Vázquez Alatriste, sostuvo una reunión de trabajo con el sector empresarial, integrantes de la Mesa de Seguridad y Justicia de Irapuato, y bueno, representantes de Coparmex, pues de Irapuato, que sí, que están preocupados por el panorama que se tiene de inseguridad. Y bueno, esta reunión fue para fortalecer la coordinación interinstitucional y dar seguimiento a estrategias de procuración de justicia, según explicó la misma fiscalía. La institución presentó una herramienta de inteligencia artificial generativa llamada Rostros que no se olvidan y desarrollada para optimizar el análisis de información de personas desaparecidas o no localizadas. Además, expuso indicadores y comparativos de homicidios registrados en 2025 y 2026. Ya en este espacio, pues hemos abordado un poco de las cifras y durante la reunión se externaron inquietudes, dudas, planteamientos por parte de los asistentes sobre diversos temas en cuanto a los delitos y bueno, las estrategias de la fiscalía para combatirlos. Y al concluir, Vázquez Alatriste destacó la importancia de mantener espacios permanentes de diálogo con la sociedad organizada y aseguró que el compromiso, pues sí, es fortalecer una fiscalía con rostro humano y que atienda a las víctimas con dignidad. Y bueno, pues que sí trabaje de la mano con todos los miembros de la sociedad, como en este caso, pues se hizo esta reunión. Si bien esto no quiere decir que de un día para otro ya no vamos a ver temas de inseguridad, pues por lo menos ya hay un acercamiento con parte de la sociedad que está preocupada por lo que ocurre en aquel municipio, Gina.
0: Efectivamente, Carla, pues es parte de lo que se buscaba, este acercamiento, esta apertura, esta transparencia, y más en temas tan sensibles, ¿no? Que lo hemos platicado, pues tocan la vida de manera directa o incluso de manera indirecta de muchos guanajuatenses y por supuesto, pues ahí los empresarios haciendo lo propio, externando esto y bueno, pues también las autoridades ahí buscando estos puentes de comunicación. Pero habrá que estar muy atentos porque siempre lo decimos, ¿no? De pronto en el discurso, en la intención pueden sonar muy bien las cosas. El punto es cómo se traduce en la realidad y cómo se refleja en las cifras y en la atención sobre todo a las víctimas, hablando de estos casos muy particulares que ya nos compartías.
1: Efectivamente, bueno, recordando un poco de las cifras, en mayo de este año, lo comentábamos en días pasados, se registraron 30 eventos que comparados con los 13 eventos de mayo de 2025, pues mostraron este aumento del 131% con 37 víctimas que representaron un aumento del 23%. Por eso, pues está la inquietud en general de todo el municipio de Irapuato.
0: Totalmente. Bueno, pues vamos a estar atentos. Muchas gracias, Carla. Que tengas un buen arranque de semana. Fuerte abrazo.
1: Igualmente, gracias.
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0: Y bueno, hablando de delitos, y uno de los grupos más vulnerables son los menores de edad. Y justamente fue detenido un presunto responsable de abuso sexual y producción de material de abuso infantil aquí en León. Esto en un trabajo de coordinación entre autoridades estatales, federales y hasta el FBI, el Grupo de Inteligencia Operativa de Guanajuato, en coordinación con esta agencia de investigación de Estados Unidos, este buró de investigación, la Fiscalía General del Estado, la Secretaría de Seguridad y de Paz y la Secretaría de Seguridad y Protección Ciudadana, así como el Centro Nacional para Niños Desaparecidos y Explotados, localizaron a un menor de edad aquí en León y detuvieron al presunto responsable de delitos sexuales. Este caso inició después de una alerta que emitió el FBI luego de detectar en la dark web material relacionado con abuso sexual de una menor. la unidad especializada en combate a la trata de personas y corrupción de menores de la Fiscalía, ya acá en Guanajuato, emprendió las diligencias para identificar a la víctima y el lugar de los hechos también. El intercambio de información entre las instituciones permitió localizar a esta adolescente, identificar al probable responsable y atender la situación. Por su parte, en cuanto a la menor, una vez rescatada, pues recibió atención médica, apoyo psicológico y hasta ahora acompañamiento especializado para proteger su bienestar. La Fiscalía de Guanajuato logró, te decíamos, no solo de la detención, también la vinculación a proceso de esta persona, de este hombre quien quedó imputado por los delitos de trata de personas en modalidad de producción de material de abuso sexual infantil y violación también espuria. Se le dictó prisión preventiva como medida cautelar. Te iremos dando cuenta de cómo avanza el proceso.
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0: Otro grupo vulnerable de la población en muchos aspectos son los adultos mayores. Y de verdad, pues da mucha tristeza, coraje e impotencia, ¿no? Saber que son tan vulnerables y a veces con sus mismas familias. Y es que los hijos son los principales agresores de adultos mayores aquí en Guanajuato. 58% de los casos de las adultas mayores que son violentadas por sus propios hijos. En lo que va de este 2026, van 31 adultas mayores víctimas de violencia en Guanajuato que se registra en la Secretaría de las Mujeres aquí en la entidad, donde pues explica, ¿no?, desde esta dependencia que la violencia contra este sector pues suele permanecer oculto justo en el hogar. En 2026, 49 adultas mayores recibieron 141 servicios especializados, apoyo psicológico, vinculación institucional, acompañamiento legal y seguimiento. Discúlpame, son 31 mujeres las que han recibido este acompañamiento. De las mujeres atendidas, pues 31 manifestaron justo este tema de ser víctimas de violencia, ¿no? Conforme a lo que marca la Ley de Acceso a una Vida Libre de Violencia en Guanajuato. ¿Cuáles son los tipos de violencia o de las agresiones que se reportan con más frecuencia? La psicológica estuvo identificada en 13 casos, en el tema económico 12 casos, el patrimonial 11, en el caso físico 8 casos, imagínate, 8 casos reportaron este tipo de violencia de las adultas mayores que han sido atendidas, en 2 casos violencia vicaria, en 1 caso violencia sexual y en 1 caso más violencia obstétrica. Donde más ocurre, pues es en el ámbito familiar, ya te decíamos, siendo el de mayor riesgo. 24 de los 31 casos atendidos hasta ahora se han dado en el hogar, seguidos del institucional con 4, comunitario y 2 y digital 1. La secretaria de las mujeres, Itzel Valderas, llamó al tema de la corresponsabilidad social, señala que, bueno, pues la secretaría se mantiene atenta, ¿no? Y sobre todo con las puertas abiertas para el tema de orientación, resguardo y justicia. Próximamente, justo, invitaremos a la secretaria de las mujeres aquí en Guanajuato para que nos platique un poquito más de este tema del resguardo, efectivamente, que se hace, que ha cobrado mucha importancia y que, bueno, pues resulta ser la opción para mujeres en situaciones críticas. Pero ahí está el panorama de las mujeres adultas mayores víctima de violencia en Guanajuato. La mayoría de ellas pues son violentadas en su propio hogar.
3: La violencia hacia las mujeres mayores de 60 años es una realidad que hiere profundamente, en especial porque proviene en la mayoría de los casos de sus propios hijos e hijas. No podemos normalizar el abandono ni el abuso en la vejez.
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0: 2:37 PM, vámonos con más información porque este sábado 6 de junio se llevó a cabo la marcha en el marco del Pride 2026, sí, la marcha del orgullo LGBTIQ+, te lo compartíamos desde la semana pasada, se esperaba la presencia de cerca de 25,000 personas y de acuerdo con organizadores, esa cifra se alcanzó. Desde muy temprano comenzaron a darse cita ahí en el Parque Hidalgo, en las inmediaciones del Parque Hidalgo, para pasar las 3 de la tarde, pasar las 3:30 de la tarde, arrancar ya con esta marcha, con el movimiento de contingentes por todo Boulevard Adolfo López Mateos, hasta llegar a calle Progreso, donde, bueno, finalmente se incorporan a la zona centro, a la calle Madero, y continúan hasta el pues la plaza principal, hasta la zona centro completamente de la ciudad de León. De acuerdo con las autoridades municipales, se reporta saldo blanco en este Pride, que, bueno, pues te lo hemos compartido aquí en MBS, año con año va cobrando más fuerza, más participación, un movimiento que busca, claro, en primera instancia, pues exigir respeto, los derechos y muchos temas más que hay pendientes con la comunidad LGBTIQ+. Además de la marcha, este año pues se llevaron a cabo algunas otras dinámicas, algunas otras actividades para enmarcar pues justamente este, que por un lado fue un gran festejo de color y por el otro, bueno, pues también esta parte con discursos de activistas, con música, con conciertos, es parte de lo que se vivió este sábado con el Pride 2026 en el municipio de León.
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0: 477-70-07-999, el número de WhatsApp, comunicación directa hasta la cabina de MBS Noticias León. Vamos con uno de sus mensajes.
4: Saludos, Gina, saludos, excelente programación. Oye, ¿cuál es el abuso vicario? Algo así dijiste. Saludos, saludos.
0: Muchas gracias. La violencia vicaria, sí, efectivamente, recordemos que pues este es un tema que tendrá algunos años de incorporación justamente en la legislación federal, en la legislación estatal, y bueno, es aquella que se realiza hacia las personas a través de los hijos, sobre todo, condicionando algún tema ahí, bueno, que busca infringir dolor o condicionar a la otra persona a través, sobre todo, de los hijos. Es parte de la violencia vicaria. Mira, qué bueno que nos lo comentas. En la próxima visita del Instituto de la Mujer, que tú sabes que mes con mes tenemos aquí en MBS, podríamos platicar un poquito más de esto para que nos digan, pues, cuáles son las cosas que pueden caber y no, porque sí, al ser un término nuevo, de pronto genera duda todavía, ¿verdad? 2:41 PM, tenemos que irnos a la pausa. No te vayas, regresamos ahí más en MBS Noticias.
2: Estados. Michoacán.
5: La Fiscalía Estatal citó al senador morenista Raúl Morón Orozco para declarar como testigo dentro de la investigación por el asesinato del ex de Uruapan, Carlos Manso, tras una denuncia presentada por su viuda y actual alcaldesa Grecia Quirós. La comparecencia está programada para el martes 9 de junio ante la Fiscalía Especializada en Homicidio Doloso.
2: Guanajuato.
5: En Irapuato, un niño de 8 años perdió la vida y una menor resultó herida durante un ataque armado ocurrido el pasado sábado en la colonia Las Huertas. De acuerdo con los reportes, los agresores, que viajaban en una motocicleta, dispararon contra un hombre de 26 años. Sin embargo, las balas alcanzaron a los niños que se encontraban presuntamente con la víctima. El caso se suma a otros hechos violentos recientes en los que menores han fallecido.
2: Tabasco.
5: El director de las Fuerzas Estatales de Apoyo, Eduardo de la Cruz, fue encontrado sin vida en las instalaciones policiales, presuntamente tras quitarse la vida. Según investigaciones preliminares, el hecho ocurrió después de que se le notificara una posible orden de aprehensión por su presunta implicación en el homicidio del universitario Rodrigo Isidro, ocurrido en noviembre pasado en un retén. La fiscalía investiga ambos casos.
2: Veracruz.
5: Autoridades federales detuvieron a 5 elementos activos de la Secretaría de Seguridad Pública Estatal durante un operativo en el cuartel de San José, en Jalapa. Los policías son acusados por su probable participación en los delitos de desaparición forzada y nexos con la delincuencia organizada.
2: 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Hacemos una pausa y regresamos con más información.
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24: Se acerca la hora, se acerca el momento, el 11 de junio, quedan apenas 3 días, unas cuantas horas, y buenas noches, tuve la oportunidad de estar personalmente en el Estadio Ciudad de México, Estadio Azteca, y realmente el escenario está totalmente tomado por FIFA, se están colocando los últimos filtros de seguridad, el estadio está completamente sitiado, y bueno, dentro hay un movimiento también importante de las marcas que publicitan el Campeonato Mundial de Fútbol, que están colocando stands, tiendas y demás. Por dentro el estadio luce impecable, impecable, ya lo han dejado adornado con las banderas de todos los miembros de la FIFA, como ocurrió en 1986 y en 1970. Y bueno, ahí se han visto también de noche algunas prácticas de los drones que van a funcionar durante la ceremonia inaugural. El problema es que va a ser a la luz del día, ¿no? Y cuidado que el pronóstico del tiempo, anoche estuvo lloviendo, pero el pronóstico del tiempo indica que para el jueves a esa hora también tendremos lluvia. La realidad es que el pasto, el nuevo pasto del Estadio Azteca, rápidamente absorbe toda la humedad, todo el agua, y ayer, a pesar del aguacero que estaba cayendo, no se notaba para nada en la cancha. Bueno, hay alarma a pocas horas del inicio del Campeonato Mundial de Fútbol. Un tiroteo ocurrido en Kansas City, Missouri, dejó al menos 9 heridos. La ciudad es la base de entrenamientos de los combinados nacionales de Países Bajos, Inglaterra y Argentina para la Copa del Mundo. Obviamente hay temor por ese tipo de situaciones. Es la inseguridad a la cual tiene que enfrentar, la cual enfrenta casi siempre Estados Unidos con los constantes tiroteos. La selección argentina estaba terminando de jugar un partido en Texas, así que estaba fuera de la ciudad de Kansas City, mientras que Inglaterra estaba entrenando a solamente 18 kilómetros. Hubo varios partidos amistosos. El caso de Argentina, le ganó 2-0 a la selección de Honduras en College Station. Brasil se impone 2-1 a Egipto. El equipo de Escocia 4-0 a Bolivia. Suiza y Australia empatan a 1. Estados Unidos cae 2-1 frente a Alemania. Mientras que Portugal se impone 2-1 a Chile. Bélgica le metió una goleada de 5-0 a Túnez. Algunos resultados de los últimos juegos ya de preparación rumbo a la Copa del Mundo. Bueno, en temas de la selección de Irán, que ya está trabajando en territorio de los Xolos de Tijuana, en la frontera, dicen las autoridades iraníes, en este caso el embajador de Irán en México, que ya hay permiso para que los futbolistas tengan visas para entrar a Estados Unidos. Deben entrar el mismo día del partido y regresar a Tijuana. Eso va a estar complicado, pero así lo tendrán que hacer. Tienen un par de partidos en Los Ángeles, que está cerca, y otro más en Seattle, donde tomarán un avión. Pero exige la delegación iraní que también se le dé acceso a los entrenadores, a los médicos, a todo el personal que es parte de la delegación iraní que va a la Copa del Mundo. Así sigue la situación tensa en cuanto a ese tema. Bueno, como estuvo tenso también ayer la situación del mediocampista danés Christian Eriksen, volvió a encender las alarmas al desplomarse sobre el terreno de juego al minuto 65 del partido amistoso entre Dinamarca y Ucrania, disputada en Odense Stadium. El incidente revivió el recuerdo del episodio que vivió durante la Eurocopa del 2020, cuando sufrió un paro cardíaco mientras defendía a la selección danesa en junio del 2021. Vamos a ver qué es lo que dicen los médicos. Por fortuna pudo salir por su propio pie del estadio. El partido fue obviamente suspendido. El actual presidente del Real Madrid, Florentino Pérez, revalidó su cargo tras imponerse el domingo a su rival Enrique Riquelme en las primeras elecciones a la presidencia merengue en 20 años. Hemos ganado, dijo anoche el presidente del Real Madrid, por el 65% de los votos. Ahora, pues tendrá que concentrarse Florentino Pérez en tratar de recuperar al Real Madrid, porque últimamente los resultados, pues no le han favorecido. Bueno, parecía que Cadillac ganaba en Mónaco, el equipo de Sergio Checo Pérez, su primer punto de la historia, pero los comisarios le impusieron una penalización posterior a la carrera, con lo cual le quitaron el punto. Terminó Checo Pérez en el puesto 10, parece que colocó mal su automóvil cuando había una reanudación después de que una bandera roja detuviera la carrera, así que del gozo al pozo, pero bueno, ya mostró algún tipo de competencia realmente, pues de que puede competir, ¿no? Este equipo de Cadillac. Tendrán que ir, obviamente, seguir trabajando para conseguir los resultados. Y el que sí consiguió resultados fue Alexander Zverev. Terminó por fin la racha, la particular maldición de no poder ganar un título de Grand Slam. venció en la final de Roland Garros al italiano Flavio Cobolli por 6-1, 4-6, 6-4, 6-7 y 6-1. Así que la demanda de 29 años logra finalmente ganar un torneo de Grand Slam.
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1: Vámonos con temas del país. El Partido Revolucionario Institucional obtuvo victoria contundente allá en Coahuila. Escuchemos el reporte de Camelia Muñoz.
3: Informo que el Partido Revolucionario Institucional obtuvo una victoria contundente durante el proceso electoral de este domingo en Coahuila, en el que se renovó el poder legislativo. Al terminar la jornada, Alejandro Moreno Cárdenas, líder nacional del PRI, fue el encargado de anunciar este carro completo para el tricolor y con el que dejó sin posibilidades a la alianza Sigamos Haciendo Historia en Coahuila, que integra Morena y el Partido del Trabajo.
4: Con este gran resultado, con extraordinarias candidatas y candidatos en los 16 distritos, porque los conozco a todos, hemos estado aquí en Coahuila. Son mujeres y hombres probados, profesionales, limpios, están con la gente.
3: Moreno Cárdenas afirmó que el triunfo del tricolor se debe al trabajo del gobernador Manolo Jiménez, cuya imagen fue enaltecida en todo momento, pero también pidió considerar como lectura de este triunfo que en Coahuila no se quiere a los narcopolíticos de Morena y que con este resultado el PRI se convierte en la verdadera fuerza opositora para el futuro.
4: Hoy los ciudadanos que dijeron no queremos al crimen organizado en Coahuila, no queremos a los corruptos en Coahuila y por eso sacamos a los cínicos y narcopolíticos de Morena, en Coahuila, no solo se les ganó, se les parió como debe de ser.
3: Por su parte, la dirigente de Morena, Ariadna Montiel Reyes, presentó el modus operandi con el que asegura que el PRI llevó a cabo la compra de votos en lo que llamó el QR Gate, a través del cual se movió mucho dinero, por lo que se pidió la intervención de la Unidad de Inteligencia Financiera para seguir la ruta del dinero.
15: Que sustituya la operación de Monex y de tarjetas sorianas, en el fondo es comprar el voto de los ciudadanos, pero el QR ahora lo que hace es que el ciudadano se ve obligado a tomar una fotografía de su sufragio, subirla a un sistema para que le puedan pagar. Este modus operandi lo que persigue es que se garantice el voto hacia el PRI.
3: Montiel Reyes dijo que lo ocurrido en Coahuila fue una elección de Estado y que además de la persecución de la policía contra la militancia, ella también fue acosada con drones y la presencia de corporaciones estatales en el hotel donde se hospedó.
15: Lo que sí no vamos a dejar de decir es que aquí ha habido una elección de Estado, una decisión del PRI de comprar los votos y que nosotros no lo vamos a dejar de denunciar.
3: Luis, hasta la medianoche que se suspendió la contabilización de votos en el 92.7% de las 4.319 actas de escrutinio, el PRI contaba 605.557 votos más 49.163 de UDC, con quien va en alianza, mientras que Morena y PT sumaban apenas 311.028 sufragios. Es la información. Buen día.
1: Ay, esto ya ha generado una serie de reacciones por todos lados que te iremos dando cuenta. Pero bueno, en más temas nacionales, Ceci Flores exige protección federal después de las detenciones clave. Ceci Flores, madre buscadora. El reporte lo tiene Wenceslao Martínez.
25: La líder del colectivo Madres Buscadoras de Sonora, Ceci Flores Armenta, reveló que ella y sus hijos atraviesan una situación de riesgo extremo que los ha forzado a permanecer ocultos. Según lo expresado por la activista en un video difundido en redes sociales, la escalada de intimidaciones inició inmediatamente después de que la Fiscalía General de Justicia del Estado de Sonora informara sobre la captura de varios implicados en la desaparición y muerte de su hijo Marco Antonio. Flores enfatizó que la persecución no solo proviene de actores criminales, sino que denunció la posible colusión de autoridades en este hostigamiento. Ante el peligro latente, la buscadora hizo un llamado directo a autoridades de primer nivel para evitar que el número de víctimas continúe en aumento. No estamos dispuestos a vivir huyendo por lo que otros hicieron, así lo manifestó la activista, reiterando que su labor de búsqueda debería ser una responsabilidad institucional y no una carga de riesgo que deban asumir las familias afectadas. Para MBS Noticias León, Wenceslao Martínez.
1: Y bueno, pues en otros temas nacionales, cancelan las clases en el estado de Guerrero, pero ahora por la llegada de la tormenta Boris. El reporte de Luis Aguilera.
5: Ante el inminente impacto de la tormenta tropical Boris, la Secretaría de Educación de Guerrero informó que no habrá actividades escolares ni administrativas en todos los niveles, tanto públicos como privados. Esta disposición, avalada por la gobernadora Evelyn Salgado Pineda, tiene el objetivo primordial de proteger a la comunidad educativa en 6 regiones clave: Acapulco, Costa Grande, Costa Chica, Centro Montaña y Sierra. El Servicio Meteorológico Nacional advirtió que el fenómeno se localiza a 155 kilómetros al sur de Acapulco y se espera que toque tierra entre la medianoche y la madrugada de lunes. Se prevé un escenario climático crítico con un volumen de precipitaciones estimado entre 300 y 400 milímetros en solo 48 horas, lo que equivale a la lluvia habitual de todo el mes de junio. Informó para MBS Noticias León, Luis Aguilera.
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1: Vámonos con más información ahora internacional. Irán, vámonos en Filipinas. Tragedia allá, terremoto 7.8 que dejó decenas de víctimas. Luis Nava nos cuenta.
6: Hoy lunes 8 de junio, un catastrófico terremoto en Filipinas de magnitud 7.8 sacudió violentamente la región sur del archipiélago, lo que dejó un rastro de destrucción masiva en la isla del Mindanao. El epicentro se localizó a 24 kilómetros de la isla de Burias, detectado a las 7:37 hora local, sorprendiendo a la población justo al inicio de la jornada laboral y escolar. Según la agencia EFE, el balance oficial proporcionado por Juni Castillo, portavoz de Defensa Civil, sitúa la cifra de víctimas en 19 fallecidos, 134 heridos y 12 personas desaparecidas, cuyo rastro se perdió tras el sismo inicial. No obstante, medios regionales elevan la cifra de decesos a 32, luego de señalar que la mayoría de las muertes ocurrieron por la caída de escombros y deslizamientos de la tierra en zonas de difícil acceso. La intensidad del fenómeno generó una cadena de más de 130 réplicas, algunas de ellas con magnitudes de hasta 6.7, manteniendo a la población en un estado de pánico constante. Según los informes de emergencia, unas 10.000 familias se han visto desplazadas o directamente damnificadas por el colapso de infraestructuras clave, incluyendo supermercados y centros comerciales en las zonas más castigadas del sur del país. Para Noticias MBC León, Luis Nava.
1: Bueno, pues estamos llegando al final de este espacio. Quiero agradecerte que nos hayas acompañado en esta tarde de lunes, que hayas arrancado la semana bien informado a través de MBS. Recordarte que mañana a las 2 te esperamos con más información. 3 de la tarde, ya soy Georgina Gallardo. Ya nos escuchamos por hoy. Al ratito a las 8 te veo a través de ADN Noticias. Que tengas el mejor inicio de semana. Fuerte abrazo. Continúa con la mejor 99.9.
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0: Son las 3:17.
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0: 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Las 4.

0: Ustedes que están escuchando la mejor 99.9, yo soy Leti Beck. Y en este inicio de semana, amigos, nos la vamos a pasar bastante chido. La neta que sí, amigazos, así que ya es momento de que estemos interactuando a través de mensajes de WhatsApp al 477-700-7999. Y también, amigazos, conectadísimo a través de redes sociales como TikTok, porque ahorita, amigazos, estoy justo, amigazos, estoy justo, amigos, haciendo un live a través de TikTok, amigazos. Así que, si tienes oportunidad, Leti Beck, así muy papa. Y saludos a Dana, que también está por acá interactuando conmigo. Así que muchísimas gracias. ¡Qué belleza, hermosa! Que andas de este lado, mi chula. Así que, y gracias a toda la banda que también se está conectando por acá en este live que andas realizando, amigazos. ¡No, bárbaro, eh! ¡Ando con todo! ¿Qué pasa, mi perro?
1: ¿Qué tal, Leti? Aquí la está lloviendo con todo. Y
0: ¿en serio?
1: Acá por Villas de San Juan, sin duda, mucho. No manches. Parado. Ajá. O sea, puedes ponerla de Polito Rosa, ¿no?
0: ¿Polito Rosa? Así llama la rolita. Déjamela buscar. Y si está, porque no sé.
2: Saludos,
0: hola, papi.
2: Y adivina dónde estoy.
0: ¿Dónde estás? Ahorita
2: voy hacia los Altos de Jalisco.
0: ¡Ay! Saludos, bien.
2: Puedes poner una canción al grado 45.
0: ¿Ok?
2: De San José del Alto.
0: ¿Ok?
2: Y adivinen dónde estoy.
0: ¿Dónde estás?
2: Pues sí. Esas tierras del rincón.
0: Ahí, exactamente, papi. Oigan, amigazos, pues saludos también para ti, mi estimado Ramsés. Y yo te quiero preguntar. Reto. Iniciamos el programa con reto, amigos. ¿Qué número no lleva ni la letra E ni la letra O? ¿Qué número no lleva ni la letra E ni la letra O? Al 477-7007-999, porque así andamos comenzando puro Mexican Power. Correctos, amigazos, con retos. Yo soy Leti Beck y continuamos con más a través de la mejor 99.9. 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

0: Hasta en este momento ya son las 4 de la tarde con 26 minutos a través de la mejor 99.9. Y qué belleza, amigazos, que la banda que está aquí a través de un live en TikTok sigue conectado, amigos. Muchísimas gracias, amigos. Que justamente saludos para Joel Martínez, que anda por acá, de parte del amor de su vida, ¿verdad? Ay, espero haberlo notado bien. Algodón de Azúcar le manda saludos a su esposo Víctor, que le eche todas las ganas del mundo porque te ama y juntos van a tener ese patrimonio que anhelaban desde el principio y que ya se va a materializar. ¿Cómo de que no? Omar, que también está por acá, Averito, que está por aquí, mi tocaya, ¿cómo estás, mi chula? Y Armando Broncas, que también, amigazos. Y hablando justamente del reto que hace un rato comenzamos el programa, ¿cuál es ese número, amigos, que no tiene ni la letra E ni la letra O? Y la terminación 7132 me dice que 1000.
1: Tronco.
0: ¡Ay, bárbaro! Motosierra el carnal, ¿qué onda, papi? ¿Cómo estás? Dímelo todo.
2: Permíteme, me la quebré mucho, el 1000.
0: ¿1000? ¡Ay! El güero alcohol es, ¿qué onda, papi? ¿Cómo está?
2: Y ahí si pudieras poner una de Antonio Aguilar, un puño de tierra dedicada para todos los de la Clínica 21, San Miguelito. ¿Qué onda, Mileti? Buenas tardes. Es el número 1000. Bonita tarde, saludos.
3: ¿Qué onda, Mileti? El 1000.
4: No puedo, Marta.
3: Un saludo para todos los casitos, andamos acá por encima.
0: Saludos a toda la banda. Dice Leti, buenas tardes, saludos a la máquina de Miguel, para el Churpias, el Pechán, Chuy, a Giovanni, a Don Rigo de parte del Néstor, Néstor Locote, el papá de los pollitos, hasta balcones de la joya, y mi fundita, el Brian. ¡Órale, papi! Black Safari, saludos a la voz más sexy de la raya. Y envidia de más de una, de la hermosa Leti Beck. Nah, ¿qué es la envidia, papi? ¿Qué es la envidia? ¡Qué fregados es la envidia!
5: Buenas tardes, Mileti. Buenas tardes, buen inicio de semana. Buenas tardesita, saludos.
0: Igualmente, saludos para ti, papi. Vámonos con más música, chicos, a través de la mejor 99.9.

0: de 1000 te da la hora. 4:38. 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

los 15 minutos y ya están a las 5 de la tarde a través de la mejor 99.9. Yo soy Leti Beck y ustedes siguen escuchando puro Mexican Power, amigazos. Que saludos para Víctor de parte de su esposa, Algodón de Azúcar, amigos. Que hace un rato yo te mencionaba que juntos han luchado desde el principio para sacar su proyecto de vida juntos. Y que en esta ocasión, amigos, decretado está que van a lograrlo y pronto van a tener esa casa que tanto añoran. Así que, mi estimado Víctor, tú no te agüites, papi. Tú síguele echando un chorro de ganas, que Algodón de Azúcar siempre va a estar contigo, muñecón. Porque juntos van a sacar adelante su proyecto de vida. ¡Ay! ¡Qué bonito, amigazos! Oigan, amigos, yo les quiero preguntar, ¿cuál creen ustedes que es el típico motivo que todos tenemos, o la mayoría tenemos, para ir a trabajar? ¿Cuál creen ustedes que es el típico motivo para ir a trabajar? Inciso A, a mí la pobreza no me va a ganar. No, papá, a mí la pobreza no me va a ganar. O inciso B, mi familia. Mi familia es el motor. O inciso C, unos problemillas. Ajá, unos pillillos por allí. Así que al 477-7007-999, ¿cuál creen ustedes que es ese típico motivo para ir a trabajar? Yo soy Leti Beck y seguimos con más a través de la mejor 99.9.

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0: abrazos. En este momento ya son las 5 de la tarde con 7 minutos a través de la mejor 99.9, amigazos. Yo soy Leti Beck, recordándote que puedes tenernos a la palma de tu mano. ¡Claro! 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
0: 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Oigan, amigos, en la intervención pasada yo te preguntaba, ¿cuál crees tú que es el típico motivo por lo que la banda vamos a trabajar? Y yo te ponía algunas opciones, como la, por ejemplo, el inciso A, que a mí la pobreza no me va a ganar, papi. Inciso B, pues la familia. Ah, la familia. E inciso C, pues unos pedidos, unos problemillas. Unos problemillas, ¿verdad? Entonces, a ti, para ti, ¿cuál sería esa típica respuesta? Julio Carpio me dice, Leti, buenas tardes. Buenas tardes, mi Julio. ¿Cómo estás, muñeco? El Chino Colombia.
2: ¿Qué pasa, Leti?
0: ¿Qué pasa, papi?
2: El motivo para venir a trabajar es el de mi familia y pues podemos hacer ejercicio ahí, ¿verdad? Cumplir los años a veces que tenemos proyectos por cumplir.
0: Ok.
2: Y pues hay que chambearle para hacerlo realidad.
0: Es correcto, papi. Como hace un ratito me decían de la casa, ¿no? Exacto. Cuando tienes proyectos en conjunto con tu pareja, papi, entre los dos se puede lograr, pero por supuesto. Excelente inicio de semana, dice el Gasparín. Dice, lo que me tocó hoy y tú sigues corriendo, escuchando a la mejor desde la colonia El Tlacuache. ¡Órale, mi estimado Gasparín, Andas corriendo ahorita, papi. Felicidades, muñeco, te mando un fuerte abrazo. Dice Leti hermosa, no pusiste mi audio, ahí va.
3: Buena tardecita, mi hermosa Leti B, sabrosona. Excelente lunes, inicio de semana, y también, Leti, que te la pases bien chico en esta semana.
0: Gracias,
3: papi. Mi Leti. Así pues, compasé con una rolita, mi Leti.
1: No puedo.
3: Una de los Acosta, la de En Aquel Café.
0: Ay, sí.
3: Ah, bien fácil esa pregunta.
0: ¿Cuál?
3: El mil, mi Leti.
0: ¿Hey? Wow. El mil, suavecito. Dice, no pusiste mi audio, ya lo puse. Dice, pues yo trabajo por mi familia, para que no les falte nada. Y es que justo, amigazos, la familia es lo que te motiva a seguir adelante. 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
1: Amigos, en este momento ya son las 5 de la tarde con 28 minutos a través de la mejor 99.9. ¿Escuchaste la fresa con que, ay, qué bárbaro, qué chulo, qué guapa amaneció el día de hoy? Amigos, estoy conectada, conectada, repite conmigo, Leti está conectada a través de redes sociales, Leti Beck, la mejor FM 99.9. Así me puedes encontrar muy papa a través de mi página de Facebook y en Instagram como en TikTok. Sí, papi, estoy como Leti Beck 99.9. Así que, mi gatsus, comencé a esta bonita comunidad de redes sociales. Que hablando justamente de un live que hace un rato hice a través de mi cuenta de TikTok, yo preguntaba, amigazos, el por qué ustedes creen que la banda renuncia a sus trabajos. ¡Guau! ¡Wow! ¡Wow! ¡No, espérate! Y las respuestas fueron así de ¿qué? ¿Todo eso? Entonces es una recopilación. Así que, amigazos, ¿ustedes qué opinan? ¿Por qué la banda renuncia a sus jales? Inciso A, porque era mucho el trabajo que ellos hacían. Inciso B, porque percibían muy poquito salario y dijeron, no, ¿sabes qué? Ahí te ves. O inciso C, porque resulta que andaban de pecaminosos y dentro tenían a alguien, ajá, que se tornó una relación tóxica. Entonces, para evitarse problemas en casa, mejor dijeron, patitas, ¿pa' qué las quiero, verdad? Y por eso optaron por renunciar. Así que, amigazos, al 477-700-7999, házmelo saber. Porque era mucho el trabajo que tenían, porque era muy poco el salario, o porque andaban de pecaminosos y ya estaba haciendo una relación bastante tóxica. Ay, y mejor dijeron, ahí te ves, a través de la

Señorita, a la orden, ¿la llevo?

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0: chistes.
1: Amigos, son las 5 de la tarde, ya con 47 minutos. Ya prácticamente momento de retirarme. A través de lo mejor 99.9, papi. Ay, sí. Dame un beso y dime, ahí te ves.
0: Decirte que sería mejor para los dos.
1: ¿Qué?
0: No volvernos a ver.
1: ¿Cómo? Espérate.
0: Mis obligaciones.
1: ¿Cuáles obligaciones?
0: Y el tenernos que esconder.
1: ¿Qué?
0: Nos vimos aquí.
1: ¿Oh?
0: Diariamente.
1: ¡Ay! Imagínate que te susurren así. Hola, te voy a dejar. ¡Ah! No, sí me daría un poquito de mello, ¿verdad?
0: Déjame abrazarte.
1: Bueno.
0: Una vez más.
1: ¿No?
0: Y cuando te marches.
1: Pues ya déjame ir, pues. ¡Ay, oh, que la qué canción! Bonito. Me echa todo un poema para que después. Cáile, no, espérate. Pues yo ya me puedo retirar justamente, amigazos. Así que muchísimas gracias por haberme dado la oportunidad de acompañarnos en sus actividades. No se desconecten de la mejor, porque a las 7 escucharás a las serenatas y a las 9 el Pandita Show. Y este jueves 11, amigazos, no se pueden perder Amigos sin Derecho, amigazos, donde todo lo que va a pasar, pues en esta actividad deportiva que vamos a vivir, pues amigos, ustedes no se lo pueden perder. Ya es este próximo jueves 11 de junio a partir de las 9 de la mañana. No, ¿qué de la mañana? De la noche. Y a las 6:30 de la mañana escucharás a los Parados Morning Show. A las 10, las consagradas. A las 11, el ring de la mejor. Y a las 12, entre compas. A las 2 de la tarde, a Georgina Gallardo en Noticias MBS. Y a las 4 de la tarde, este programón llamado Puro Mexican Power. Recordándote que estoy conectada a través de redes sociales. Leti Peck, la mejor FM 99.9. Así me puedes encontrar a través de mi página. ¿Dónde te preguntas? En mi página de Facebook, Leti Peck, la mejor FM 99.9, Instagram y TikTok, como Leti Peck. Y mañana a las 3, pues hago un live, obvio, ¿verdad? Pero a las 4 de la tarde voy a estar con ustedes, cositas hermosas. Yo soy Leti Peck y les tengo que decir... ¡Radio!

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